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0: Radio Pirque indica la hora.
5: 21 horas, 3 minutos.

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Sinéad O'Connor alcanzó el estrellato gracias a su segundo álbum de 1990, I Do Not Want What I Haven't Got, de donde se extraen sencillos como The Emperor's New Clothes y el clásico Nothing Compares to You, escrita por Prince para su proyecto musical The Family. De hecho, este es el clásico caso en donde el cover se hace mucho más popular que el tema original. Y si de cover se trata, a continuación escucharemos la versión que Chris Cornell, de Soundgarden y Audioslave hiciera de la misma canción. Vamos entonces con Nothing Compares to You por partida doble. Sigue en compañía de Radio Pirque. Somos Retroclásicos.

0: Para juntarnos como familia y amigos, luego de la siguiente pausa viene el blog de los 80.
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0: Radio Pirque indica la hora.
10: 22 horas, 1 minuto.

Volvemos a encender la máquina del tiempo para viajar hasta el año 1996. Escucharemos algo de Britpop del álbum Coming Up de la banda británica Suede. Hasta sus oídos llega Beautiful Ones, tema que incluso, como dato freak, Marcelo del recordado programa infantil Cachureos adaptó bajo el nombre de Los Ancianos. ¿Se acuerdan? De hecho, es el tema que está sonando de fondo. Posteriormente, continuaremos en Gran Bretaña para revisar otro gran clásico, esta vez de la banda Pulp. De su disco Different Class, del año 1995, escucharemos Disco 2000. Quédate junto a nosotros, somos Retroclásicos.

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4: Radio Pirque indica la hora.
6: Son las 23 horas.
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Ahora, la máquina del tiempo llega hasta 1988 para escuchar a la norteamericana Tracy Chapman. De su álbum homónimo, revisaremos el clásico Fast Car y luego avanzaremos hasta 1995 para recordar Ironic, sencillo de la placa Jagged Little Pill de la canadiense Alanis Morissette. No te despegues de la sintonía, somos Retroclásicos.

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1: 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Radio Pirque indica la hora.
4: Es medianoche. 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
5: Tengo una buena canción para cantar, a ver.

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3: Es la 1 de la mañana.
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4: Es la 1 de la mañana,
5: 58 minutos.
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1: ¿Aló?
2: ¿Aló, Carlito? Soy Andrés, estoy llamando de Santiago. ¿Estará la Claudia por ahí?
1: Sí, sí, sí.

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2: Son las 2 de la mañana.
3: 58 minutos.
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2: Radio Pirque indica la hora.
4: Son las 3 de la mañana.
5: 57 minutos.
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4: Radio Pirque indica la hora.
5: Son las 4 de la mañana,
6: 59 minutos.
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1: Son las 5 de la mañana, 9 minutos.

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1: Son las 5 de la mañana, 30 minutos.

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1: Son las 5 de la mañana, 40 minutos.

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1: Son las 6 de la mañana. 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
2: Son las 6 de la mañana, 8 minutos.

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1: Son las 6 de la mañana, 31 minutos.
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1: Son las 6 de la mañana, 41 minutos.

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1: Son las 6 de la mañana, 50 minutos.
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1: Son las 7 de la mañana, un minuto.

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1: Son las 7 de la mañana, 30 minutos.
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1: Son las 7 de la mañana, 41 minutos.

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1: Son las 7 de la mañana, 49 minutos.
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8: Son las 7 de la mañana.
9: 57 minutos.

0: ¿Qué tal? ¿Cómo están ustedes? Muy buenos días. Un par de minutos antes de lo habitual, comenzamos rápidamente las noticias acá en la 107.9 en la Radio Pirque. A ver, tenemos varias cosillas que están ocurriendo, pero creo que las más importantes tienen que ver con, en estos momentos, la restricción vehicular. Gracias, nuestros queridos amigos también de los bomberos. Vamos inmediatamente con alguna de estas titulares que tenemos acá en la presente edición. Y no, el día más frío del año usted lo vivió ayer, y por lo que veo, pero quedaron varias víctimas, llámese gente que está en cama producto del frío, entre ellos uno de nuestros locutores, cayó definitivamente, así que no vamos a ver, le deseamos suerte, está en pésimas condiciones. Bueno, primera emergencia ambiental para el día de hoy, están dadas las condiciones, de hecho se levantó acá en el sector donde estamos nosotros, el raco, como se le suele decir, muy fuerte, no hay helada, no hay nada, está bonito, llega a estar prácticamente tibio, pero la consecuencia, por supuesto, de esto es siempre el mala calidad del aire en la cuenca de Santiago. Estábamos viendo recién aquí un cerro que se llama Estación de los Peumos. En estos momentos 6 grados centígrados contra los casi 2 grados o 1 grado que está el centro de Pirque en estos momentos. Esa es la diferencia. Hay viento desde el este, fuertecito, 10 kilómetros por hora, 13 kilómetros por hora el viento en estos momentos acá. Desde el este se esperan entre 18 y 20 grados para todo el Valle Central. Mañana más tibio, 20, 21 grados. También va a estar más tibia la mañana, pero obviamente empeorando la calidad del aire. Así que cuando entran las nubes a arreglar esto, el miércoles entran las nubes a arreglar este tema, nuevamente empieza el aire marino, como dicen, que viene a llevarse un poco, no totalmente, pero se lleva un poco los contaminantes de Santiago. Así entonces, estamos acá en la Radio Pirque y ahora sí, nos vamos con el inicio del noticiero. Nos avisan también de que el semáforo de Pirque está fuera de servicio. El semáforo de Pirque está fuera de servicio. Vamos a ir inmediatamente con la presentación, ¿por qué no?
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0: Así entonces, estamos de regreso acá en la 107.9 en la Radio Pirque. Comenzamos inmediatamente con los titulares, ahora ya titulares propiamente tal. Ayer se vio el día más frío en Santiago. Después de prácticamente 61 años, dijo la Dirección Meteorológica de Chile, forma de abastecerse, nos dicen acá también. Minsal entrega recomendaciones para protegerse tras las bajas temperaturas. Ojo, esta gente se vio afectada por ese tema. Emergencia ambiental. Patentes, las habituales 8 y 9 para el día lunes, 8 terminadas en 8 y 9, vehículos livianos y medianos. Provincia de Santiago, más Puente Alto y San Bernardo, sin sello verde, 4, 5, 6, 7, 8 y 9. Las motos entre 8 y 9, entre el 2002 y el 2010. Transporte de carga, ojo, 4 y 5 también, transporte de carga con sello verde, pero ellos tienen una restricción desde las 10 de la mañana hasta las 6 de la tarde al interior del anillo Américo Vespucio. Solamente los camiones transporte de carga, seguramente con motor diésel, a eso se refiere esta. Y bueno, lo otro, lo más importante para nuestra zona, se prohíben los calefactores de uso residencial a leña, pellet y otros derivados de la madera en toda la región metropolitana. Aquí no corre la de la zona A y B y que pedir que no pertenece a la región metropolitana, no. Cuidado, porque estábamos conversando, porque se va a intensificar la fiscalización que está a cargo del Ministerio de Medio Ambiente y el equipo de emergencia municipal va a apoyar en las labores fiscalizadoras. Conversamos anoche con comunicaciones del municipio. Hay cambios en la forma en la cual le van a empezar a dar el otorgamiento de las licencias médicas. Solo podrán emitir licencias médicas los profesionales que se encuentren debidamente inscritos y habilitados en la Superintendencia de Salud. Están tratando de cortar el escándalo. Bueno, también tenemos acá con las licencias médicas, más de 15.000 trabajadores realizaron labores pagadas mientras estaban con reposo entre el 2024 y el 2025. ¿Ya? ¿Qué le parece eso? Más, sí, por supuesto, los profesores. ¿Cómo la sobrecarga, la violencia escolar y los bajos sueldos? Hay 9.000 profesores que se han salido del sistema escolar y simplemente se están reinventando, están cambiándose a otros rubros. El 76% de los chilenos está utilizando inteligencia artificial y un 40% la están usando para aprender o estudiar. Ok, ahí se le está dando un uso relativamente útil a esta tecnología que nos cambió en 4 años, vino a cambiar por completo la forma en la cual nos relacionamos con Internet, para bien y para mal. En la política, Sebastián Sichel, sobre los recortes del gobierno, si fusionara el ministerio se ahorrarían mucho más que recortando los gastos en salud. Ministro, viceministro de Transportes, Telecomunicaciones y Obras Públicas, el ministro de Grange, el Ministerio de Obras Públicas va a empujar a Transportes y Telecomunicaciones. Los ministerios son hermanos, digo, son del mismo ADN. También el nuevo CGGOV, ministro de Interior y Secretaría General de Gobierno, se abre a negociar con la oposición por la mega reforma. No tengo problema en que se alargue la discusión, dijo. Están comenzando a conversar. Están en el Senado, ahí no tienen mayoría. Bueno, una de las tantas encuestas, aprobación del presidente José Antonio Kast llegó al 37%. 72% bajo esa encuesta. ¿Están de acuerdo con el cambio de gabinete? De los encuestados. Bueno, también esta misma encuesta, la CADEM, revela los ministros mejor y peor evaluados del gobierno. Lincolau y García Ruminot encabezan sendos listados. Chile convocó a una cumbre regional contra el narcotráfico. Estarían Argentina, Perú, Bolivia y Ecuador. ¿Qué más tenemos acá? Sí, por supuesto. Cancillería. La Cancillería es quien convocó a esta reunión de alto nivel contra la delincuencia organizada transnacional. Ya. Irán habría aceptado reducir el uranio enriquecido en una negociación con los Estados Unidos. Eso podría aliviar las sanciones y abrir el famoso estrecho de Hormuz justo cuando empieza el verano, que es la época de mayor manejo en el hemisferio norte, el mayor consumo de gasolina, más que el invierno, si acaso. También se investiga filtración de demanda presentada, dice la diputada Flores. .9, ahí sí. Volvemos, insistimos con ese titular. La diputada Flores afirma que se investiga filtración de demanda presentada en su contra por Percy Marín. Bueno, 6.000 trabajadores de Codelco tendrán que devolver la plaplipla por cifras que fueron infladas. 27.000 toneladas de cobre en diciembre abrió cuestionamientos a los ejecutivos de la estatal y motivó llamados a investigar eventuales responsabilidades penales. Estaban infladitos los números, ¿ah? Salieron a buscar pescado y no encuentran nada. Y se trata de El Jurel. 13 barcos en alta mar desde Atacama hasta el Biobío. Llegan al límite con la región de Tarapacá y no encuentran nada. Ojo con ese tema. Bueno, expulsiones. 80 extranjeros fueron expulsados en Chile en un nuevo operativo. Hablaron también los chilenos que estuvieron en la Global Summit, muy maltratados por lo demás. Regresaron. Y en Darbería incautó explosivos de uso minero en la cárcel de Quillotas. Algunas noticias del área policial, el informe del tiempo ampliado, como les decíamos recién. Vamos con la música, un buen tema para hoy día en la mañana. Los prisioneros, nunca quedan mal con nadie.

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1: Estamos de regreso en la 107.9. Bueno, hubo operativo de seguridad por parte de la Carabineros y la 65ª Comisaría de Pirque. Estamos hablando de los anuncios de la municipalidad. Parte del trabajo preventivo de seguridad, mantener fiscalizaciones permanentes apoyadas siempre de Carabineros. Así que hubo control vehicular durante el fin de semana, bastante intensivo. Bueno, la calidad del aire es preemergencia también. Vamos inmediatamente con esa noticia para todos. Preemergencia ambiental, el Ministerio del Medio Ambiente decretó para esta jornada, 25 de mayo, la primera preemergencia ambiental de la temporada debido a las malas condiciones de ventilación del Valle Central. La medida ya partió desde las 7 de la mañana hasta las 9 y media de la noche. Aumenta el número de vehículos con restricción vehicular y está la prohibición total de salamandras, chimeneas en línea e incluso pellet en toda la región metropolitana, zonas A y B. La fiscalización está a cargo del Ministerio del Medio Ambiente y el equipo de emergencia municipal estará apoyando en esas fiscalizaciones. Insistimos, se prohíben los calefactores de uso residencial a leña, pellet y derivados de la madera. Se intensifica también el programa de lavado y aspirado de calles para evitar que levanten tanta tierra. En Santiago, en la Florida, usted puede ver los camiones arrojando agua en las calles y pasando detrás de alguna barredora para evitar que se levante polvo en suspensión. Aumentan dígitos de restricción vehicular para vehículos sin sello verde. Y se suman vehículos de transporte de carga con sello verde. Terminados en 4 y 5, ellos, estos vehículos de transporte de carga, no pueden ingresar al anillo Américo Vespucio entre las 10 de la mañana y las 18 horas. ¿Ya? El resto, las patentes terminadas en 8 y 9, por calendario les toca, a los vehículos con convertidor catalítico, o sea, de sello verde que se llama, anteriores al modelo del año 2012. Provincia de Santiago, más Puente Alto, San Bernardo, para recordar eso. Sin sello verde y las motos antes del 2002, aquí hay que dejar los autos viejitos en la casa, o más bien dicho, no se puede entrar a pasado el río Maipo hacia el lado norte, dejámoslo así bien claro para nosotros. 4, 5, 6, 7, 8 y 9, esos son los dígitos de los vehículos sin sello verde. Las motos relativamente viejas, entre el 2002 y el 2010, también les toca restricción vehicular 8 y 9, al igual que los vehículos. Y ya lo decía, transporte de carga con sello verde, 4 y 5. Esa es la restricción vehicular para estos días con respecto a las clases de educación física. Aunque usted no lo crea, sugieren no suspender las clases de educación física, pero modificar la intensidad de la ejecución en el desarrollo, abordando aquellos objetivos de aprendizaje que además de un menor consumo de oxígeno, idealmente aborden contenidos que impliquen menores desplazamientos y menor trabajo cardiovascular, realizándolas bajo techo. ¿Se entiende? No se entiende, pero se lo explico facilita. No van a hacer educación física, lo que pueden hacer es hablar de deportes, hablar del cuerpo humano, de ese tipo. O sea, es una actividad sentados en la sala. Se paralizan las fuentes estacionarias correspondientes a grandes establecimientos que no cumplen las metas anuales. Hay fiscalización fuerte en todos lados. Seguimos acá en la 107.9. Cambios a la ley de otorgamiento y uso de licencias médicas. Hace un año se publicó en el Diario Oficial una modificación a la ley 20.585 sobre el otorgamiento y uso de licencias médicas con el fin de fortalecer las facultades de los organismos reguladores y fiscalizadores y establecer las sanciones administrativas y penales que se indican. Así que a partir justamente del día domingo que recién pasó, comienzan a regir las normativas. Se agregó el primer artículo que solo pueden emitir licencias médicas los médicos cirujanos, cirujano-dentistas o matronas que se encuentran debidamente inscritos y legalmente habilitados en el Registro Nacional de Prestadores Individuales de Salud que dispone la Superintendencia de Salud. Con respecto a los médicos cirujanos, estos tienen que haber obtenido o revalidado su título a partir del 19 de abril del 2009. Se les exige haber aprobado el Examen Único Nacional de Conocimientos de Medicina, el EUNACOM, muy temido por los médicos extranjeros. Con respecto al formato estándar para emitir licencias médicas, indicó que estas deberán ser electrónicas. Las excepciones serán si es que no existe conectividad o se trata de un personal previamente autorizado por el COMPIN. Se entiende por licencia médica aquella otorgada y tramitada a través de un documento electrónico en los términos señalados en la ley 19.799 sobre documentos electrónicos, firma electrónica y servicios de certificación de esa firma y su normativa complementaria. La Superintendencia de Seguridad Social estará a cargo de fiscalizar y vigilar que se cumpla con la normativa legal y reglamentaria, con el fin de aplicar sanciones contempladas por esta ley. La SUCESO y el COMPIN podrán instruir a las entidades que operan el sistema que suspendan la facultad de emisión de licencias médicas a los profesionales que sean sancionados. Todo eso con la indicación que se mantendrá la suspensión. Se le puede pedir a los profesionales que entreguen antecedentes que respalden la emisión de la licencia médica en un plazo de 10 días hábiles para responder. En casos excepcionales, se puede extender 7 días hábiles más, por si acaso. En el caso que se compruebe que se emitieron licencias médicas sin la presencia de patología, se puede aplicar las siguientes sanciones. La primera infracción, suspensión hasta 6 meses de la facultad para otorgar licencias médicas del registro de prestadores individuales de la salud y una multa a beneficio fiscal de 140 unidades tributarias mensuales. En el caso de una reiteración, se duplica la multa. Estamos hablando de harta plata, ¿eh? 200 UTM, suspensión hasta un año. También, en el caso de reincidencia, dentro del periodo de 5 años contado desde la primera fecha de la notificación de la resolución que impuso la primera sanción. En el caso de una segunda reincidencia, sube hasta 350 UTM, 3 años de suspensión que no podrá dar licencias médicas. Y la tercera reincidencia es suspensión perpetua y una multa de beneficio fiscal de hasta 600 UTM. En el caso de tercera reincidencia, dentro del periodo de 7 años. También hay sanciones penales, ¿eh? Presidio menor en su grado medio máximo, una multa de 300 a 1000 UTM. La inhabilitación especial temporal para ejercer la profesión de médico cirujano, matrona o cirujano dentista. Quien maliciosamente use los documentos falsos, cualquiera sea la forma en que los haya obtenido, se impondrá la pena de reclusión menor en sus grados mínimo a medio y multa de 25 a 250 unidades tributarias mensuales. En caso de reincidencia, la sanción aumenta en un grado. Estamos hablando de los quienes piden aquí ahora la licencia. Comillas, quienes las compran. ¿Okay? Complicado el tema. Hablando de licencias médicas, 15.000 trabajadores realizaron labores pagadas mientras estaban con reposo entre los años 2024 y 2025. La Superintendencia de Seguridad Social dio a conocer que 15.000 trabajadores realizaron labores remuneradas mientras estaban con licencia médica. 66% corresponden a problemas de salud mental. Si se fijó en el... Me llama la atención y vamos a ampliar esa noticia. ¿Qué pasa con los psiquiatras, que son los que sí pueden dar licencia médica? La Superintendencia de Seguridad Social oficiará a la COMPIN e ISAPRES para que revisen nuevamente las licencias involucradas. Así, 15.795 trabajadores del sector público y privado realizaron labores remuneradas mientras estaban en reposo entre los años 2024 y 2025, lo dio a conocer la SUCESO. Ya lo decíamos, dos tercios de ellas, era por problemas de salud mental. La SUCESO oficiará a la COMPIN y a las ISAPRES para que revisen nuevamente las licencias involucradas por incumplimiento del reposo, lo que podría terminar con el rechazo de la licencia y devolver los subsidios que fueron recibidos en forma indebida. En el caso de los funcionarios públicos, la información será enviada a los respectivos servicios y también al Ministerio de Hacienda. Al mismo tiempo, la Superintendencia abrirá investigaciones contra médicos emisores de licencia. En caso de ser necesario, derivarán los antecedentes al servicio público. Están usando los computadores en la SUCESO. 15,4 millones de licencias médicas fueron emitidos entre enero del 2024 y diciembre del 2025. Se cruzó con los datos previsionales de 939.070 trabajadores dependientes que tuvieron al menos un mes de reposo. 82% de las licencias habían sido autorizadas, un 18% habían sido rechazadas. Además, ya lo decíamos, 2/3 por problemas de salud mental, 11% patologías osteomusculares, o sea, problemas a los huesos o a los músculos, y un 23% debido a otras enfermedades. En cuanto al perfil de quienes utilizan estas licencias, 51% son mujeres, 49% son hombres. Para la gran mayoría de los casos, 88,4% son afiliados al FONASA, 11,6% pertenecen a las ISAPRES. La gran mayoría de las personas trabajadoras hace un uso correcto de la licencia médica, por lo tanto, nuestro deber es proteger ese derecho y al mismo tiempo actuar con firmeza frente a quienes lo utilizan indebidamente, porque los abusos terminan afectando la confianza y sostenibilidad del sistema, dice la superintendente de Seguridad Social, Patricia Soto. El nuevo informe forma parte de la estrategia permanente de fiscalización y control que la SUCESO fortaleció durante el último año, incorporando los cruces masivos de datos, monitoreo preventivo y acciones coordinadas con distintos organismos públicos para resguardar el uso correcto de la licencia médica y proteger el instrumento clave de la Seguridad Social. Oye, vamos a pasar a un tema que también hacemos siempre al inicio del noticiero, si no es educación, es salud, son los dos con los cuales siempre empezamos. Profesores en la fuga, como las condiciones de trabajo, sobrecarga laboral, violencia y los bajos sueldos empujaron a que 9.000 profesores abandonen el sistema escolar y partan con nuevas aventuras. En otra palabra, lo que se suele decir, a reinventarse. Trabajo en una botillería, dice uno de ellos. Gano unas 200 lucas menos, pero estoy más feliz. Así lo relata Eduardo, de 35 años. Profesor de historia, más de 10 años. Hace un año y medio decidió abandonar definitivamente la docencia. El desgaste acumulado con alumnos desinteresados o incluso violentos, conflictos con los apoderados, los bajos sueldos y la sensación de que su trabajo no era valorado, lo sacaron de las aulas. Dijo, no va más. Cuando trabajaba de profesor, yo estuve con terapia psicológica, con psiquiatra. Tomaba escitalopram, sertralina, dijo Eduardo. Pasó por colegios particulares y subvencionados, experiencias que seguro terminaron por convencerlo de que ejercer la profesión no valía la pena. Hoy día dice que la tranquilidad que encontró fuera del sistema escolar es algo que no está dispuesto a perder. Es una mezcla entre que no quiero volver y otra como que siento que no vale la pena. Quizás volvería si mejoraran las condiciones, si los alumnos fueran menos faltos de respeto, si se cambian las condiciones económicas, si es que hay más orden, dijo. El relato de Eduardo no es aislado, la sensación de desgaste y desprotección se instaló con fuerza tras el caso que remeció al sistema educativo. El hecho entonces de la profesora, la inspectora, que falleció ejerciendo su trabajo. Dice, por ejemplo, el Colegio de Profesores, el presidente Mario Aguilar, tras el fallecimiento de esta inspectora de 59 años en Calama. En medio del panorama actual, las cifras dan a conocer que cada vez más aumentan los profesores que están desertando del sistema educativo. Según el Centro de Estudios del Mineduc, 9.160 docentes salieron del sistema, 4,5% de la dotación nacional, no es menor. El fenómeno golpea con más fuerza a los más jóvenes, los menores de 26 años, recién egresados en muchos casos, presentan una tasa de salida del 8%, la tasa más alta de toda la serie analizada. Esto viene a contemplar un poquitito la nota que hablábamos el día viernes también, sobre cómo las nuevas generaciones están mucho más activas en cambiarse de trabajo. Casi un 15,4% de la gente abandona el trabajo rápidamente si las condiciones no les gustan. Bueno, un estudio derivado por Horizontal Chile, 22.000, dicen, 949 profesores menores de 40 años están fuera del sistema educativo. 14% de la dotación actual de 169.115 profesores que están en el aula. De los 22.949 profesores, 76% lo hizo sin superar siquiera los 5 años de experiencia. Se aburrieron rápidamente. Evidencia que está levantada en el Centro de Estudios de la educación, con cifras internacionales, 47% de los docentes en Chile tienen apenas 10 años de experiencia, una brecha entre 19 y 31 puntos con el promedio de la OCDE. ¿Qué más tenemos acá? Hay varios testimonios en esta toma, en esta nota, perdón, del The Clinic. Una profesora de 44 años también se suma aquí a la lista de docentes que se fueron del sistema escolar, en este caso tras 15 años de trayectoria, si bien sigue ligada a la educación en otro formato. Hace clases particulares de matemática online, trabajo al que se dedica hace 4 años. He estado en instituciones privadas, públicas, subvencionadas, en todas las realidades y hay un común denominador que es el agobio y la injusticia, lo relata. La profesora trabajó en establecimientos con altos índices de vulnerabilidad, donde muchas veces le era imposible siquiera hacer las clases. Los colegas le decían, oye, ya él no trabaje, no pase en materia. Preocúpate de que los alumnos no se maten entre ellos, igual te van a pagar. Han sido como 3 colegios donde me han dicho lo mismo otros profesores. Bueno, una crónica completa que está en el periódico The Clinic. Gran cantidad de testimonios que hablan entonces de esta deserción de los profesores, de aburridos, digamos, como decíamos en el titular, en el encabezado, de la sobrecarga, de la violencia en la sala de clases y los bajos sueldos. Bueno, los chilenos, ya que esta es la última en esta nota educativa, si se quiere, barómetro digital en Chile del 2025 al 2026, 76% de los chilenos están usando la IA. 47% la están usando bien para aprender o estudiar. El barómetro digital en Chile, desarrollado por la Fundación Nativo Digital junto a Movistar. Bueno, ya se dieron cuenta que la inteligencia artificial es parte de la vida cotidiana de la mayoría de las personas en el país. 3/4 de los chilenos lo utilizan para buscar y resumir información en un 41%, redactar textos en un 39%, generar ideas o contenidos con un 33%. El fenómeno ocurre en un país que está conectado digitalmente. Tenemos 97% de la población que utiliza los smartphones, 90% de ellos tienen acceso al internet fijo o móvil. El estudio igual advierte brechas en la comprensión de las tecnologías. El 59% reconocen no saber identificar errores o sesgos en las respuestas generadas por la inteligencia artificial, lo que plantea un nuevo desafío para la alfabetización digital del país. Este barómetro digital chileno encuestó a unos 1.400 personas a nivel nacional para analizar cómo las personas se relacionan con la tecnología en dimensiones como conectividad, competencias digitales, inteligencia artificial, seguridad en línea y bienestar digital, desde la pandemia hasta la actualidad, dando a conocer que el principal desafío de la transformación digital no es el acceso, sino la capacidad de utilizarla en forma segura y productiva. Los resultados muestran una consolidación del uso de los dispositivos y las plataformas, marcando el paso hacia la etapa más madura del desarrollo tecnológico. Se consolidaron ampliamente algunas herramientas digitales y con rápidos niveles de adopción de la IA. La IA, dicen acá, no es una tecnología del futuro, sino el nuevo lenguaje del presente digital, por lo que avanzar en la alfabetización digital será clave para aprovechar el potencial en forma segura y responsable. ¿Qué más tenemos? Personas incorporaron la tecnología en su vida diaria y eso requiere servicios que adapten a necesidades diversas. Desde el Movistar están ampliando las soluciones para acompañar esa evolución. Conectividad robusta y ofertas flexibles, dicen desde la Telefónica. Bueno, la adopción, ya lo decíamos, ya entra en el detalle el estudio. 76% de los chilenos están utilizando herramientas de IA para aprender, trabajar, crear contenidos y las plataformas ChatGPT y Gemini. Entre los principales usos destacan la búsqueda y síntesis de información, ya lo decíamos, 41%, los textos en un 39%, generar ideas o contenidos creativos con un 33% y el apoyo en los procesos de aprendizaje, el más bajo, 31%. 59% de los usuarios no están preparados para detectar errores o sesgos en las respuestas generadas por la IA, mientras que solo 1 de cada 3 identifican cuando está interactuando con un sistema basado en IA, lo cual evidencia que el desafío actual es aprender a utilizar las herramientas con criterio y conciencia. Bueno, vamos a ir a la música, son las 8:30. Y vamos a volver ahí con el algo de política, ¿por qué no? Encuestas. Génesis nos dice, mandando todo a la basura.

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1: Estamos de regreso, Carla 107.9. Nos informan que ya hay funcionarios de municipales controlando el semáforo acá, que quedó fuera de servicio. Espérenme un segundito, por favor.

0: Con una canción no me pude poner la polera, medio frío ahora. No es la polera, una parca que me acabo de poner. Ya, eso compartiendo con mis queridos auditores, acá en la 107.9. Opinión, entonces estamos en la política. Sebastián Sichel sobre los recortes del gobierno sin funcionar en ministerios. Ahorrarían mucho más que recortando los gastos en salud. Esta posición está en general bastante siendo evaluada a la derecha. Y recordemos que también el alcalde de Puerto Montt se había pronunciado el viernes también respecto a este mismo tema. Es una mala lectura creer que el Estado chileno tiene que ahorrar en gasto social, dice el alcalde de Ñuñoa. Así entonces, el tema que más se está preocupando a la ciudadanía son los recortes que está haciendo el gobierno en los diversos ministerios, los cuales están amenazando los beneficios sociales de las personas a lo largo del país. El alcalde ñuñoino, Sebastián Sichel, hizo eco a esas preocupaciones y dice que es una mala señal esta baja de los presupuestos de diversos ministerios, especialmente en el área de la salud. En Chile no sobra el gasto social. Si me preguntas como alcalde y como es ministro del Desarrollo Social, la cantidad de transferencias que reciben las clases medias en Chile es bajísima. Fue entrevistado por la radio Bio Bio. La cantidad de apoyos que tienen aquellos que no están en vulnerabilidad, sino que están en el borde, es insuficiente. Por lo tanto, tratar de recortar o provocar ahorros en el déficit por gastos sociales es un error grave. Y le digo abiertamente así. En términos concretos, el jefe comunal ejemplificó: me llegó recién el presupuesto de salud. El reajuste en el per cápita es menos del 2%. Es menos que el IPC. En términos reales, Ñuñoa tiene menos plata para salud que este año. Una de las frases que marcó también los recortes vino por parte del ministro de Hacienda, Jorge Quiroz, quien dice: a veces uno con menos recursos hace más. El alcalde ñuñoino dice: si el consejo es que hagamos más con menos, yo diría mejor que lo haga el gobierno, que corte ministerios, que achique los presupuestos, pero nosotros nos vamos a dejar de hacer lo que tenemos que hacer porque estamos en la calle todo el día y tenemos que atender a la gente que llega al CESFAM, darle educación a los niños y ayudar a alguien que se queda sin trabajo. Esa es mi prioridad y me parece una mala lectura creer que el Estado chileno tiene que ahorrar en gasto social. El verdadero ahorro en Chile está en la burocracia del Estado central y ahí he visto poco interés de reducir el gasto. Le diría al ministro de Hacienda que por favor se apure porque si fusiona ministerios ahorraría bastante más que recortando los gastos en salud. También teorizó que el gobierno decidió recortar programas sociales por sobre disminuir los ministerios. Se debe a que están partiendo por lo fácil, siempre es más fácil cortar los programas sociales porque no pagan ni un costo político. Se diluye en municipios, en el territorio, en todo el país. Cuando hay que checar los ministerios, el costo político es más grande porque hay un partido que queda infeliz porque tiene un ministerio menos, hay funcionarios y asesores que desaparecen, seremis que no se nombran y por lo tanto el costo lo paga Moya. Se diluye entre muchos millones de chilenos. En cuanto se reducen los cargos políticos, lo pagan los partidos. Creemos que ahí hay una forma de hacerlo rápido, pero no necesariamente de manera eficiente. Y segundo, es ahorrarse el camino legislativo también, dice. Hablando de mis ministros, el ministro de Transportes y Telecomunicaciones y Ministerio de Obras Públicas dijo que el MOP empujará a Transportes. Son como primos hermanos, ¿ah? Fue entrevistado y dijo que su meta es acelerar la infraestructura clave y avanzar en regulación y en conectividad. Yo creo que el MOP va a empujar a Transportes y Telecomunicaciones porque son primos hermanos, tienen el mismo ADN. Fue entrevistado en el programa Estado Nacional. Luis de Grange asumió en marzo en Transportes y Telecomunicaciones y a esta semana, con el cambio de gabinete, reemplazó a Martín Arrau, que se fue a Seguridad Pública. Sobre los avances en Transportes y Telecomunicaciones, dijo que han estado básicamente en el foco de facilitación regulatoria. Eso ha sido un sello del actual gobierno que busca acelerar los procesos, darle más eficiencia y velocidad para que ello se traduzca en una mejoría de la calidad de vida. Destacó la implementación de la ley Uber, que según él ha frenado las alzas en los precios y evitado dejar zonas desconectadas. Se protegió el empleo, dice, porque fueron 150.000 los conductores de aplicaciones. Muchos de ellos ven esto como un complemento a su renta o bien es su trabajo cuando quedan sin trabajo, dijo el viceministro. Acerca de las prioridades del Ministerio de Obras Públicas, Luis de Grange señaló que vamos a hacer todas las gestiones posibles para adelantar al máximo y garantizar o avanzar en todas estas infraestructuras que sean necesarias, tanto en carreteras, desaladoras, en el caso del agua potable, eventualmente los embalses y los puertos. Bueno, vamos rápidamente a las encuestas. Encuestas van, encuestas vienen, serían tres las que hay, pero vamos con esta. Encuesta Criteria, aprobación del presidente José Antonio Kast, está en un 37%, bajó un poco la desaprobación también, está en un 49%. Los números, 37% de los encuestados apoyan la gestión del presidente de la República, 49% la desaprueba. Bueno, con respecto a los cambios de gabinetes, 72% de los participantes estuvieron bastante a favor, 15% dijeron que era indiferente la medida, y el 13% comentó estar en desacuerdo o muy en desacuerdo. Ya, esos serían los números. 41% también dicen que el gobierno maneja en forma incorrecta la situación de emergencia del país, 5 puntos menos que la anterior medición. A ver qué otros números tenemos más aquí. Sobre las prioridades ciudadanas, predomina todavía el mejorar la seguridad con un 30%, mejorar la salud pública y acortar las listas de espera con un 18%, generar más empleo y mejores sueldos con un 13% y reactivar la economía con un 12%. Con respecto a la mega reforma o la ley de reconstrucción, como le puso el gobierno, 36% la apoya, cifra que está estable en comparación con las encuestas anteriores. 31% están en contra, lo que constituye un punto porcentual menos. 45% de los encuestados dice que el proyecto favorece a las grandes empresas y personas de mayores ingresos. 35% estiman que apunta a la creación del empleo. En cuanto al eventual impacto del proyecto para el país, 40% creen que será positivo y 35% dicen que será negativo. Bueno, esa era la encuesta Criteria. La encuesta Cadem también dio a conocer algunos números con respecto a los mejores y peores evaluados del mes de mayo, con cambios importantes respecto al mes anterior. Bueno, todo esto producto de la mega reforma también en tema. La actual ministra de Ciencia, Tecnología y Conocimiento e Innovación de Chile, Jimena Lincolao, es la peor evaluada y sufrió una caída de 10 puntos respecto al mes anterior. El ministro de Hacienda, Jorge Quirós, quiere pasar de este indicativo, mejoró su evaluación en 3 puntos, dentro de los peores evaluados. Jimena Rincón, de Energía, y Natalia Duco, del Deporte, serán como los peor calificados. Los mejores evaluados está el ministro secretario general de la Presidencia, José García Ruminó, con 57 puntos, junto al viceministro Daniel Mas, de Economía, Fomento y Turismo de Chile. Bueno, Jorge Quiroz es el ministro más influyente, el que más se conoce del gabinete de José Antonio Kast. 53% de la gente lo conoce, subió un 30% en ese ámbito.
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0: Bueno, dentro de los cambios hubo un nuevo ministro que se llama el nuevo viceministro de Interior y Seguridad, la CGCOP, perdón. Aseguró que el gobierno está disponible para debatir con la oposición. Claudio Alvarado se mostró abierto a extender la discusión de la mega reforma impulsada por el Ejecutivo siempre que exista la voluntad de diálogo entre el oficialismo y la oposición. Fue entrevistado en Canal 13, la nueva autoridad sostuvo que no tiene inconvenientes en ampliar los plazos de tramitación del proyecto, si eso permite avanzar en acuerdos políticos. Como ministro del Interior no tengo ningún problema en que se alargue el tiempo de discusión si efectivamente hay ánimo, voluntad y disposición de acuerdo. Alvarado también llama a la oposición a dejar atrás la postura del rechazo al proyecto y avanzar hacia una etapa de negociación en el Senado. Esperamos sinceramente que la oposición pase desde la negación a la construcción. En cuanto al cambio de gabinete, dijo que las decisiones en un gobierno de emergencia tienen que ser rápidas, esa es la forma de corregir. Bueno, Chile convocó a una cumbre regional contra los delitos de narcotráfico. Convocó a Argentina, Perú, Bolivia y el Ecuador. La Cancillería entonces dio a conocer a esta reunión de alto nivel regional contra la delincuencia organizada transnacional. Todo esto ocurrió

0: cooperación institucional, intercambio de información, trazabilidad de flujos financieros ilícitos y fortalecimiento de mecanismos regionales de respuesta. El canciller Pérez Mackenna señaló que la delincuencia organizada transnacional es una de las principales amenazas para la estabilidad, desarrollo de los países y la seguridad de las personas, junto con agregar que debido a su naturaleza transfronteriza, los esfuerzos de los países de manera individual son insuficientes y deben complementarse con mayor cooperación política y técnica, interoperabilidad institucional e intercambio oportuno de la información. La clave, dicen, es la unidad. Seguimos aquí en la 107.9. Vamos a una noticia internacional. En realidad vamos a ir a varias.
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0: Ya, expectación mundial. Irán habría aceptado reducir el horario enriquecido en negociación con los Estados Unidos. Bien criticado, grito pelado. Estaba el otro día Benjamín Netanyahu con Donald Trump. ¿Por qué seguía hablando con los iraníes? A grito pelado, pero bueno. La administración de Donald Trump aseguró el domingo que las negociaciones con Irán avanzan hacia un acuerdo que permitiría reabrir el estrecho de Hormuz y establecer nuevas condiciones sobre el programa nuclear iraní. Según CBS News, funcionarios norteamericanos confirman que Teherán aceptó en principio deshacerse de parte de su uranio altamente enriquecido mientras continúan las conversaciones para cerrar los detalles finales. El eventual pacto incluye la reapertura del estrecho, por donde circula 20% del petróleo mundial, además del alivio parcial de sanciones y el descongelamiento de activos iraníes en el extranjero. A cambio de eso, Washington busca que Irán limite en forma verificable su programa nuclear. Las negociaciones están avanzando en forma ordenada y constructiva, dijo Donald Trump en su propia red social, si bien advirtió que instruyó a sus negociadores a no apurarse porque el tiempo está del lado de los norteamericanos. Desde la Casa Blanca señalan que existe un compromiso amplio sobre los principios de acuerdo, aunque todavía quedan temas sensibles pendientes como el futuro del arsenal iraní y los mecanismos de fiscalización. Seguimos aquí en la 107.9. Oye, vamos a volver rápidamente. Queríamos más noticias, sí, pues teníamos un par de noticias que tienen que ver con el extremo. También tenemos noticias nacionales que tienen que ver con extranjería, pero vamos rapidito con ellas entonces. Chilenos que regresaron desde esta flotilla Global Sumud, detenidos por Israel, acusan torturas y critican el actuar del mandatario chileno. Durante el fin de semana llegaron al aeropuerto de Santiago estos cuatro chilenos que fueron parte de la flotilla Global Sumud, que se dirigía al territorio palestino con ayuda humanitaria, pero fueron detenidos en aguas internacionales por los israelíes. Los ciudadanos chilenos integraban una comitiva de unos 400 tripulantes de 40 países distintos que transportaban alimentos, insumos médicos y ayuda humanitaria hacia la Franja de Gaza. El jueves se había confirmado la liberación del fotógrafo Claudio Cayossi, la periodista Carolina Altit, el dirigente estudiantil Víctor Chanfro y el activista Ignacio Ladrón de Guevara. Estaban cautivos desde el lunes 18 de mayo. De acuerdo con los antecedentes entregados por el Centro de Información Palestina, la liberación se concretó mediante un operativo de traslado aéreo. La información proporcionada por la Cancillería chilena a los familiares dicen que el gobierno turco dispuso de vuelos chárter para llevar a los activistas desde Israel hacia Estambul. Bueno, llegados a la losa del aeropuerto de Pudahuel, hablaron con la prensa chilena para detallar la experiencia a manos de las fuerzas israelíes. Apenas nos secuestraron, llegan a interceptar nuestros barcos en aguas internacionales y al no detenernos empezaron inmediatamente a disparar. Se subieron a los barcos, nos pusieron en la proa para que nos mojáramos enteros, nos quitaron las cosas y nos cambiaron al Zodiac y de ahí nos vamos a estos buques que son barcos cárceles, dice Carolina Altit. Tenían tres containers, uno era completamente oscuro, era el de tortura. En ese de tortura, en mi caso, entre dos me agarraron y había uno enorme que me pegó en la boca del estómago. Después me empezaron a patear en el suelo y me tiraron y quedé inconsciente un buen rato. No teníamos ningún tipo de ayuda dentro de todo. Yo que soy mujer, tengo las costillas quebradas y todo, pero las saqué baratas. Otros compañeros quedaron graves.

0: Al ser consultada sobre cómo se sentía tras estar en suelo chileno, dijo que nunca había rezado tanto en su vida. Era brutal. Entre las bombas, el agua, las golpizas, minuto a minuto, las torturas, todo en un minuto. Dije, no llegamos. Oye, no creo que estoy acá, pero es intenso. Y agregó que le va a costar dormir considerando los bombardeos que presenciaron. El dirigente estudiantil también, que era parte de la comitiva, fue crítico del gobierno José Antonio Kast por la falta de soporte tras ser detenidos. El recibimiento acá de la gente, al igual que las movilizaciones aquí en Chile y en todo el mundo, fue gracias a esa presión que hoy día podemos estar acá, gracias a la gente. Pese a la Cancillería, el gobierno de Chile actuó pésimo. No nos sorprendió nuevamente, dijo. Su actor fue negligente, no tenían información que se necesitaba. Imagínense que un país cualquiera que no sea Israel secuestre en aguas internacionales a tres chilenos y los torture más de 60 horas. Es evidente que ya se habrían quebrado las relaciones diplomáticas. Se ve que le importa más el dinero que cómo están los ciudadanos alrededor del mundo, dijo el dirigente estudiantil. Bueno, rapidito, 80 extranjeros fueron expulsados de Chile en un nuevo operativo de expulsión enmarcado en el plan de control migratorio llevado adelante por el gobierno. El balance lo hizo el subsecretario del Interior, Máximo Pavés. Indicó que es la primera vez desde que se instaló este gobierno del presidente Kast en que se utiliza un vuelo comercial que va íntegramente a bordo con personas extranjeras con los respectivos escoltas de la PDI. Eso nos permite avanzar en un número superior a los fondos de la Fuerza Aérea de Chile, es decir, hoy día se fueron 80 expulsados. Despegaron hacia Bolivia y Colombia, indicando que muchas de esas personas hoy día tienen antecedentes criminales y es donde se puso el foco a petición del presidente de la República. Lo más importante es concretar no solamente las expulsiones, sino que las salidas voluntarias, que también son más económicas para el país. El 2026 se registraron 780 expulsiones, de las que 683 fueron administrativas y 97 fueron judiciales. Precisó que también 2.446 personas han salido del país en forma voluntaria. En 40 días han salido 3 vuelos de expulsión. No hay antecedentes que registren esas cifras en los gobiernos anteriores y, por lo tanto, en vuelos de expulsión han habido 160 personas que están dejando el país a 5 destinos distintos. 13 barcos industriales pesqueros siguen buscando jurel sin obtener ningún resultado. Partieron el zona del Biobío, Maule, O'Higgins, Valparaíso, Coquimbo, Atacama. Llegaron al límite de la región de Tarapacá, de donde emprendieron el regreso. No tuvieron resultados. El jurel adulto en condiciones de captura no está mar adentro. Solo el sector artesanal ha observado pulsos de pesca de buena talla dentro de las 8 kilómetros y en zonas muy acotadas, lo que mantiene una cuota de captura a nivel nacional que no supera el 30%, dijo la presidenta de Pescadores Industriales del Biobío, Macarena Cepeda. La compleja situación del jurel, debido a su escasa disponibilidad para la captura de flotas artesanales e industriales, mantiene al gremio de los pescadores industriales del Biobío, principal zona de desembarque del recurso en el país, realizando esfuerzos en alta mar para dar con la especie. Varios de los barcos zarparon para ejecutar nuevos tracks de búsqueda sobre las zonas de pesca tradicionales en la isla Santa María, en el Biobío y luego hacia el norte, llegando incluso hasta la región de Tarapacá, realizando muestreo, por ejemplo, en el cual se ejecutan recorridos lineales a fin de registrar datos y analizar la masa de agua en busca de cardúmenes. Hubo otro barco que se les sumó también y no pudieron efectuar ningún tipo de captura. 13 barcos están en el agua, 4 al norte de Pichilemu, 9 hacia el sur de la octava región en Quirico. En estos días solo una embarcación hizo un embarque, desembarcó jurel registrando 80 toneladas. Estamos hablando de barcos industriales enormes. Bueno, se nos acabó el tiempo de las noticias. Rápidamente, Gendarmería incautó explosivos de uso minero en la cárcel de Quillota. La alerta se encendió cuando funcionarios detectaron un bulto extraño en el sector de las celdas, confirmando después que se trataba de este material peligroso. Un allanamiento masivo permitió decomisar armas y celulares al interior del recinto. Damos gracias por la sintonía brindada a este espacio de noticias. Tenga usted muy buenos días. We'll be right back.
1: Así llegamos al término del panorama noticioso de hoy. Estaremos encontrándonos prontamente. Y por habernos permitido entrar hasta vuestro hogar, muchas gracias. 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
14: Son las 9 de la mañana, 4 minutos.
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10: Son las 10 de la mañana, 3 minutos.

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14: Son las 11 de la mañana, 4 minutos.

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A mí me sorprende el éxito que ha tenido el grupo en Colombia, dado que el fuerte era salsa y vallenato. O sea, allá no se escuchaba la bachata. Incluso, si me preguntan a mí, el 80% de lo que hoy es bachata es de influencia de vallenato, o sea, de canciones que hay en el vallenato. Y hoy en día los grupos de vallenato interpretan canciones de aventura. O sea, que con nosotros es al revés. Y a nosotros eso nos llena de orgullo.

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10: 12 horas, 4 minutos.

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0: llegó la hora de despedirnos. Gran sintonía, ¿eh? Nos encontramos de lunes a viernes en este mismo dial. Regaloneando la mañana junto a Totó Valroblero por Radio Pirque. Hasta pronto.
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9: ¿Qué tal? ¿Cómo están ustedes? Muy buenas tardes. Bienvenidos a la presente edición de nuestro Panorama Noticioso. Aquí en la Radio Pirque estamos listos con bastantes informaciones. Diente con diente está todavía. Bueno, aproveche un poquitito porque va a haber un pequeño cambio en las condiciones meteorológicas que se vienen para esta semana. Ya estaremos comentando eso. Lamentablemente el aire, la calidad del aire sufre y tenemos preemergencia ambiental en esta jornada. Vamos a ver cómo se contempla el día para mañana. Eso se sabe cerca de las 8:30, 9 de la noche. Estaremos informando en nuestras páginas web. Giro en el clima, temperaturas podrían subir, algunos portales dicen 29 grados, otros hasta los 25. Así no se pueden, dice nada. Santiago pasará al frío extremo, máximas de 25 grados. Bueno, vamos a estar hablando con MeteoBlue. Un meteorólogo explicó por qué el sábado al domingo fue la tarde más fría en 60 años, 7 grados, apenas 7 grados. Muy inhabitual para Santiago. Todavía no logran ubicar a la mamá de la puma que está fue encontrada en Paine. Le pedían a la gente que no se acercara, tranquilidad, pero bueno, la puma está en un refugio acá en el sector de San José de Maipo. Es una puma chiquitita la que cazaron, la que se logró rescatar, digamos. Obviamente está asustada, deprimida y acostada para que empiece a comer, pero el centro es especializado en el rescate de animales. Bueno, hay nuevos requisitos para el otorgamiento de licencias médicas. ¿Quiénes las dan? ¿Cómo las dan? Les vamos a contar. Afirman que se investiga, la diputada Flores, se investiga filtración de demanda presentada en su contra por Percy Marín, su exmarido, hoy en día exmarido. 6.000 trabajadores de Codelco van a tener que devolver el bono que obtuvieron por producción. Las cifras hubieran estado infladitas, maquilladas, como hubiera dicho Betty la Fea. La Confech convoca movilización nacional tras cuenta pública de José Antonio Cast. Recordemos que la cuenta es el próximo lunes 1 y esta gente está convocando para el 3. El Papa León XIV en su primera encíclica, que la inteligencia artificial sirva a la humanidad, no al poder de pocos, dijo. Detienen al ex fiscal regional tras ser sorprendido intentando ingresar droga a la cárcel de Alto Hospicio. También dejaron en prisión preventiva al chofer del camión que perdió sus fardos de paja y tras ello provocó la muerte de una adulta mayor en la autopista central. Hombre en situación de calle muere baleado en Renca, recibió un disparo en plena ribera del río Mapocho. Bueno, gran cantidad de noticias del área policial. Eso y mucho más. Regresamos inmediatamente acá a la 107.9 después de esta breve pausa.
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9: Estamos de regreso entonces acá en la 107.9. Y bueno, tuvimos un pequeño receso y nos vamos inmediatamente con las noticias del municipio de Pirque, también contando respecto de esta alerta ambiental. Ya se la vamos a estar dando los detalles de esta alerta ambiental que tenemos el día de hoy. Hoy día tenemos preemergencia ambiental en toda la región metropolitana, incluso pusieron un video. La calidad del aire puede afectar especialmente a niños, adultos mayores y personas con enfermedades respiratorias, por lo cual se recomienda evitar la actividad física intensa al aire libre en esta jornada. Es importante respetar las medidas decretadas por la autoridad ambiental, reducir el uso del automóvil cuando sea posible y evitar el uso de calefactores contaminantes o la quema de basuras y desechos, dice el municipio. También, si tienes entre 10 y 17 años, vives en la comuna, esta es tu oportunidad, dice el municipio, de expresar las ideas y aportar a la construcción de una mejor comuna. El viernes 5 de junio a las 2:30 de la tarde en la sala multiuso del Estadio Municipal de Pirque. Hay que inscribirse, Consejo Consultivo Comunal de Menores de Edad, en otras palabras. La opinión es importante, puede generar cambios para tu comunidad. Esperamos construir juntos un espacio de participación, diálogo y propuestas para los NNA, como se dice, adolescentes de Pirque. Todo esto en el Estadio Municipal, por si acaso. Estadio Municipal, ahí en la sala multiuso. Día del Patrimonio 2026, esta semana, finalmente. Sábado 30 de mayo a las 5 de la tarde, en misa a la Opoeta con los guitarroneros de Pirque, donde en la antigua Capilla Santa Rita. El domingo 31 de las 9 de la mañana, rutas patrimoniales, recorridos guiados por distintos sectores de Pirque. Desde el mediodía hasta las 6 de la tarde, Pueblito de los Artesanos, gran variedad de actividades artísticas, presentaciones musicales, lo mejor de la gastronomía local. Están las rutas del 1 al 6. Punto de inicio en la Municipalidad de Pirque, parten estas rutas justo a las 9 de la mañana, salvo la tarde del Palacio de las Majadas, que iban a dar dos vueltas. Casas de la Orcaya, el río Clarillo, Casas de la Orcaya. Casas de la Orcaya, anfitriones de Pirque, Pueblito de los Artesanos. Ya son seis, está todo en el Facebook de la Municipalidad de Pirque. Bueno, ¿qué tenemos en el Pueblito de los Artesanos? Apertura de las presentaciones al mediodía, esquinazo de bienvenida con los mercenarios de la cueca, las orzalitas, agrupación folclórica Añeley de Pirque, José Céspedes en Manguera a las 13:40, agrupación folclórica Brotecitos del Raco a las 14 horas. Tenemos pop rock alternativo pircano de 14:20 a 14:40 horas. Y una gran cantidad, tenemos electro rock también, grupo folclórico Tradiciones del Campo, los Luceros de Pirque, Fuerza Íntima del Blues a las 16:30, compañía folclórica de Pirque, el chilenero Ensable Quinteto, y a las 6 de la tarde estaríamos terminando las actividades. Pero todo eso, ¿cómo va a estar el clima? Bueno, rapidito, recordemos, preemergencia ambiental para todo este día lunes. Partió a las 7 de la mañana, termina a las 9:30 de la noche. Aumentó el número de registro de vehículos con restricción vehicular y está la prohibición total de salamandras o chimeneas a línea, incluso a pellet, en toda la región metropolitana, las zonas A y B. La fiscalización está a cargo del Ministerio de Medio Ambiente y el equipo de emergencia municipal apoyará en las labores fiscalizadoras. Insistimos, se prohíben los calefactores de uso residencial a leña, pellet y otros derivados de la madera en toda la región metropolitana. También todavía está en efecto una restricción para vehículos de carga con sello verde, patentes terminadas en 4 y 5 en el interior del anillo Américo Vespucio, entre las 10 de la mañana y las 6 de la tarde. Y bueno, los sin sello verde, 4, 5, 6, 7, 8 y 9. Motos entre el 2002 y el 2010, patentes 8 y 9. No pueden entrar, ¿eh? Todo eso es provincia de Santiago, Puente Alto y San Bernardo. Bueno, el giro en la temperatura, dicen, según informa Meteorred, a partir de hoy y hasta el 1 de junio, que es el lunes, se mantendrá un escenario seco en gran parte del país, sin precipitaciones previstas. Eso sí que se van a levantar las temperaturas, y ojo que va a sufrir bastante la calidad del aire, hay que decirlo, uno ya está acostumbrado a este tema. Luego un fin de semana marcado por las mañanas frías y temperaturas que el domingo superaron los 13 grados, el sábado apenas los 7 grados. La zona central del país comenzará a experimentar un importante aumento térmico en los últimos días del mes de mayo. ¿Qué es esto? Está asociado a un fortalecimiento de una dorsal en altura, condición atmosférica que favorece cielos despejados y jornadas más cálidas. Así, en el pronóstico de la Dirección Meteorológica se esperan 26 grados para esta jornada. Ya vamos a ir inmediatamente a Mente Blue, tiempo más cerca de nosotros. También bajo cielos despejados. A la medida de la semana estaríamos a los 21 grados, que es lo mismo que tenemos acá en el pronóstico. En los Andes se esperan 29 grados para la quinta interior. Rancagua también podría llegar a los 25 grados, dejando atrás todas las bajas temperaturas que sufrimos en estos días. El miércoles vuelve a entrar la niebla y llegaría solamente a 14 grados la temperatura. Estamos hablando de Rancagua. Vamos a ver cómo ocurre en Meteo Blue, tiempo más cerca de usted. Acá en Pirque, entonces, tenemos 21 grados para hoy día. No, 20, estamos a 19 al mediodía. Se esperan 21 o 22 grados máximo. 21 grados para el martes, 16. Ahí viene la baja de la temperatura, de la cual dábamos cuenta. El miércoles entra niebla en este ciclo de despejado niebla que se mantiene. Suele ser muy habitual, tanto en la primavera como en el otoño. 7 grados las mínimas, no hay heladas, ¿eh? Por lo menos. 9 grados para el fin de semana. Bastante grato para el día 31. 9 grados la mínima, 19, 20 grados la máxima. Va a estar despejado. Vamos a ver cómo se va a comportar la calidad del aire, ya que todos estos días tenemos viento del este, salvo que unos días que entra la niebla, que viene un poquito de viento muy débil marino. Bueno, un meteorólogo explica por qué hizo tanto frío el fin de semana. 7 grados 2 décimas el sábado, la temperatura más baja en 61 años. Fue caracterizada por esta niebla y un frío persistente y parejo durante todo el día. El meteorólogo Eduardo Saiz estableció que la situación se produjo por el dominio de esta alta presión fría de bloqueo que se estacionó sobre el valle, impidiendo el ingreso del calor al suelo. El alta bloqueada, dice el componente frío extremo, tiene un componente extraño. Una alta bloqueada prácticamente que no se movió el ingreso de nubosidad desde la costa, por lo tanto se produjo una retroalimentación desde el jueves, donde la niebla no dejaba que llegara el sol y calentara el suelo, porque obviamente bloqueaba el sol, mantenía el frío y todos los días fue bajando y perdiéndose más temperatura hasta llegar, por supuesto, al sábado en la tarde y el domingo en la mañana, que se pasó a estar frío, hay que decirlo. Hoy están buscando todavía a la mamá del puma que encontraron en Paine. Todavía no logran ubicar a la puma avistada en Paine buscando a su cachorra. Es un sector complejo, está lleno de perros, casas, rejas, personas y autos. No hubo caso. No encontraron ningún rastro de la mamá, dijo la directora del refugio animal Cascada. La puma que fue avistada en Paine buscando a su cachorra no ha logrado ser ubicada, dicen entonces el refugio animal Cascada. Kendra Ibelic, la directora del recinto que alberga a la cachorra, precisó que el animal visto días antes era la mamá que la anda buscando. A pesar de las gestiones del SAC, no ha podido ser ubicada. Se hicieron rastreos, se han ocupado drones, visores termales y todo lo que se tenía al alcance para encontrarla, pero ha sido inútil. Es un sector complejo, está muy poblado. Entonces, sobre la cachorra, está en el refugio y está delgada, así que están enfocadas en recuperar el peso y deprimida por la situación. Por lo que como centro de rehabilitación están concentrados en su bienestar y poco a poco preocuparse por el futuro de esta puma. Hay riesgo de que nunca pueda salir en libertad y que quede como una cachorrita que tenga que vivir en cautiverio. Bueno, van a dar nuevos requisitos para el otorgamiento de las licencias médicas.
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9: Así entonces, a partir de esta jornada, bueno, la medida busca reforzar los controles sobre los profesionales que están habilitados para emitir estos documentos. ¿Cuáles son los detalles? Entonces, a partir del día domingo, comenzó a regir esta nueva serie de requisitos para la emisión de licencias médicas en Chile, según lo dispuesto por la Seguridad Social. La iniciativa se debe a modificaciones que se le hicieron a la Ley 20.585, la cual regula el otorgamiento y el uso de estas licencias médicas. La idea es reforzar los controles sobre los profesionales que están habilitados para otorgarlas. De acuerdo con lo establecido, desde ahora solamente podrán emitir licencias médicas los profesionales autorizados que estén inscritos y habilitados en el Registro Nacional de Prestadores Individuales de Salud, administrado por la Superintendencia de Salud. Los profesionales serán médicos, cirujanos, cirujano-dentistas y matronas. Todos estos profesionales deberán estar inscritos y habilitados en el Registro Nacional de Prestadores Individuales de Salud, el cual permite verificar que estén legalmente autorizados para ejercer el país ejercer en el país, bien digo, y acceder a la información transparente sobre su habilitación. Los médicos cirujanos que hayan obtenido su título profesional a partir del 19 de abril del 2009 deberán acreditar el Examen Único Nacional de Conocimientos de Medicina, el EUNACOM, para mantener vigente su habilitación. La ley contempla una excepción para los médicos especialistas y subespecialistas certificados en el país por entidades autorizadas por el Ministerio de Educación, como la Corporación Nacional de Certificación de Especialistas Médicas u otros organismos acreditados. En esos casos podrán continuar emitiendo licencias médicas en caso de no haber rendido el EUNACOM. La superintendencia instruyó a los operadores de licencias médicas electrónicas, en otras palabras la empresa IMED y el MEDIPAS, para efectuar medidas informativas y de control. Entre las medidas está que los sistemas deberán alertar a los profesionales que quedaron inhabilitados por no cumplir los requisitos que dispone la ley. A todo esto, el domingo 24 de mayo, los operadores ya deberán impedir emisión de licencias médicas por parte de aquellos profesionales que no cumplan con lo requerido. Las multas, 300, 600 y 1000 UTM si son infractores o si van por segunda o tercera vez. Y, por supuesto, la cancelación de su título de médicos. Cambiamos de tema, nos vamos a la política. La diputada Flores afirma que se investiga la filtración de la demanda presentada en su contra por su ex marido Percy Marín. La acción judicial ingresada por el ex consejero regional sería por divorcio culposo y la senadora llama a respetar el cumplimiento de las resoluciones judiciales vigentes. Camila Flores rompió el silencio entonces y se pronunció sobre la demanda que ingresó en su contra el ex consejero Percy Marín. A través de las redes sociales, la legisladora de Renovación Nacional compartió una declaración pública en la cual se refirió a la acción judicial cuyos presuntos detalles fueron divulgados en redes sociales, generando revuelo debido a que sería por divorcio culposo. En mi calidad de ciudadana y no de senadora, informo que el juzgado familiar resolvió decretar la prohibición de divulgación de antecedentes, datos e información. La Corte de Apelaciones de Valparaíso ya está investigando la filtración de la información vinculada a la causa y llama a actuar con responsabilidad y respeto al cumplimiento de las resoluciones judiciales vigentes. Recordemos que a principios del 2026 se confirmó el quiebre matrimonial entre la diputada Flores y Marín, y después el ex consejero regional aseguró haber sido víctima de maltratos, humillaciones y un evidente abuso de poder por parte de la parlamentaria. Asimismo afirmó que fue expulsado de su hogar la madrugada del 15 de diciembre y que se le habría impedido mantener contacto con su hija. 6.000 trabajadores del Codelco van a tener que devolver los bonos por producción. La crisis desatada por la sobreestimación de cifras de producción de cobre en diciembre del 2025 siguió escalando y ahora impacta directamente a los trabajadores. Se estima entonces que las cifras están infladas en unas 27.000 toneladas. Así se informó la producción en diciembre. Eso va a provocar que unos 6.000 trabajadores deban devolver los bonos asociados al cumplimiento de metas en una restitución que alcanza aproximadamente los 14,3 millones de dólares. Algunos sindicatos plantearon la posibilidad de movilizaciones o incluso realizar un paro, medida que descarta la Federación de Supervisores del Codelco, que apunta a resolver el conflicto mediante un diálogo con la empresa. El presidente de esta federación, Enes Sepúlveda, aseguró que los trabajadores no tuvieron participación en las decisiones que derivaron en el error. Los supervisores y trabajadores no tenemos responsabilidad frente a las definiciones de los superiores. Son definiciones de ejecutivos y en ese sentido nosotros no tenemos responsabilidad. Sin embargo, nos está afectando. Hay disposición, dice, a devolver los montos recibidos en forma indebida. Lo más probable es que la madurez de los trabajadores indique que, desde el punto de vista ético, tenemos que devolver el dinero pese a que ya lo habremos gastado. Descartan, paralizar las operaciones de la estatal por esa situación. Llamar a un paro en Codelco tendría que ser por una causa absolutamente fundada, contundente, rotunda, que justifique parar la faena. Eso no sería el caso. En todo caso, esperan una explicación formal de la empresa sobre lo ocurrido y las responsabilidades involucradas.
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9: Seguimos acá las informaciones en Radio Pirque, Panorama Noticioso. La CONFECH convocó una movilización nacional tras la cuenta pública del presidente, la primera, el 1 de junio, recordemos eso, ¿eh? La CONFECH convocó a una movilización nacional estudiantil para el próximo 3 de junio, apenas 2 días después de la primera cuenta pública del presidente José Antonio Kast. La jornada incluirá marchas, paralizaciones y diversas actividades en distintas ciudades del país, bajo la consigna de una educación al servicio del país. Esta convocatoria ha sido difundida en redes sociales por la organización estudiantil, donde manifiestan el rechazo a varias de las políticas impulsadas por el actual gobierno en materias de educación, seguridad y financiamiento estatal. Entre las principales críticas está el proyecto Escuelas Protegidas, iniciativa promovida por el Ejecutivo para reforzar medidas de control y seguridad en los establecimientos educacionales. Desde la CONFECH señalan que este tipo de propuestas van a afectar a la convivencia escolar y a la autonomía de las comunidades educativas. Decimos que no a las escuelas protegidas, no a la mega reforma y no a los recortes que siguen precarizando a nuestras comunidades educativas, dicen en el comunicado. La movilización se realizará apenas 48 horas después de la cuenta pública presidencial del 1 de junio ante el Congreso Nacional. Este será el primer balance oficial de la gestión del presidente Kast desde que asumió la presidencia el 11 de marzo, instancia en la cual se esperan anuncios relacionados con seguridad pública, educación y reformas económicas. La CONFECH busca ejercer presión inmediata sobre el gobierno y visibilizar el descontento estudiantil frente a las medidas impulsadas desde el Palacio de la Moneda. Llaman a las federaciones y organizaciones estudiantiles a organizar sus bases, levantar jornadas de información, difusión, propaganda y convocar masivamente a la paralización y movilización nacional. Seguimos acá en la 107.9. El Papa León XIV escribió su primera encíclica. Se refirió a la inteligencia artificial y dijo que la idea es que sirva para la humanidad, no al poder de unos pocos. La encíclica se llama Magnifica Humanitas, dedicada a la protección de la dignidad humana ante la revolución de la inteligencia artificial. Según consignas desde el Diario Vaticano, el documento Rerum Novarum del Papa León XIII arranca con una premisa clara. La tecnología es una fuerza antagónica respecto a la persona, ni un mal en sí misma, pero advierte que no es neutra porque asume el rostro de quien la concibe, la financia, la regula y la utiliza. Ante la disyuntiva histórica de levantar una nueva torre de Babel o edificar la ciudad donde Dios y la humanidad habitan juntos, León XIV hace un enérgico llamado a regular la inteligencia artificial bajo criterios de seguridad social, alertando que no sirve una IA más moral si esa moral la deciden unos pocos. Seguimos aquí en la 107.9 en la Radio Pirque. Ah, aquí hay pedacito más, por supuesto. Bueno, la encíclica entonces advierte contra el paradigma tecnocrático ya denunciado por el Papa Francisco y por el cual toda elección viene dictada exclusivamente por parámetros de eficiencia y beneficio. Afirma que la tecnología más potente no es necesariamente la mejor. La inteligencia artificial puede imitar y simular al hombre, pero no posee conciencia moral, empatía, capacidad afectiva, relacional ni espiritual. Según el Papa León XIV, es necesario abordar esta IA con sobriedad y vigilancia, manteniendo la claridad sobre la responsabilidad de todas sus etapas y apostando por políticas y marcos jurídicos adecuados, una supervisión independiente y la educación de los usuarios. Detuvieron al exfiscal regional tras ser sorprendido intentando ingresar droga a la cárcel de Alto Hospicio. Se detuvo entonces al exfiscal regional de O'Higgins, Roberto Díaz Quintanilla, a quien lo sorprendieron intentando ingresar droga en Alto Hospicio, Tarapacá. De acuerdo con los antecedentes, el hecho ocurrió en la tarde del domingo, cuando el abogado llegó al recinto penal en calidad de visita, ya que actualmente ejerce en forma privada. En el control de ingreso, funcionarios de gendarmería detectaron un bulto sospechoso oculto en su chaqueta. Se le revisó en forma más exhaustiva y encontraron 48 envoltorios de nylon con una sustancia color ocre y unos 10 paquetes con una sustancia blanca. Llevaba unos 100 mil pesos en efectivo. El propio ex fiscal entregó en forma voluntaria una botella de alcohol, un envoltorio de cartón con otra sustancia blanca y un teléfono celular. El pesaje preliminar determinó que las sustancias eran pasta base y clorhidrato de cocaína. Toda la investigación quedó en manos del fiscal jefe de alto hospicio, Guillermo Riaza, mientras que Roberto Díaz Quintanilla pasó control de detención durante esta jornada. No dicen el peso al final, ¿eh? La incautación. Dejaron en prisión preventiva al chofer que perdió la carga de fardos y provocó la muerte de una adulta mayor en la autopista central. Todo esto ocurrió el jueves cuando los fardos de pasto que llevaba el vehículo se desprendieron, atravesaron el eje central de la calzada e impactaron a un automóvil que iba en sentido contrario. Una persona mayor murió en el lugar mientras que dos menores resultaron lesionados. En la audiencia, el fiscal Fernando García de la Fiscalía Centro Norte formalizó al conductor por manejo bajo la influencia del alcohol y sin la licencia de vida, causando muerte y lesiones graves. Quedó en prisión preventiva y un plazo de investigación de 80 días. Un hombre en situación de calle muere baleado en Renca, recibió un disparo en plena ribera del río Mapocho, específicamente allá abajo, en Petersen, con la Costanera Norte. De acuerdo con los primeros antecedentes, la víctima recibió un disparo en una de sus piernas, lesión que finalmente le provocó la muerte. Todo quedó al descubierto durante la madrugada, movilizando personal policial y los equipos especializados al lugar. La PDI y la Fiscalía ECO se hicieron cargo de los peritajes. No hay detenidos ni mayores antecedentes sobre qué fue lo que ocurrió en el lugar. En Talcahuano también la Armada busca a tripulantes desaparecidos tras un volcamiento de barco pesquero. La embarcación dedicada a la pesca de la jibia tuvo un accidente a 14 millas náuticas, a unos 24 kilómetros aproximadamente, eso al noroeste del sector de Punta Tumbes. La Armada confirmó que la embarcación sufrió un volcamiento, por lo cual declararon desaparecida la tripulación. Hay un protocolo de búsqueda y rescate en las costas del Biobío en estos momentos. Otro accidente laboral terrible. Un trabajador murió aplastado por su retroexcavadora. Todo esto en San Felipe. Estaban trabajando, 42 años tenía este hombre, tras ser aplastado por una retroexcavadora en las obras de construcción del nuevo centro de salud familiar en Curimón, en San Felipe. De manera preliminar se investiga si el operador de la máquina pesada no percató la presencia de la víctima al momento de realizar la maniobra que provocó el fatal accidente. Tras el hecho se activaron protocolos de emergencia movilizando a bomberos y carabineros. Se trató de reanimar a la víctima. Todo ocurrió a las 9 de la mañana. Un operario chileno, el conductor de la retroexcavadora, fue detenido en el lugar del siniestro y la fiscalía local evaluó la situación procesal para determinar si pasará a control de detención o si quedará apercibido bajo el artículo 26 del Código Procesal Penal a la espera de ser citado. La Brigada de Homicidios quedó a cargo para esclarecer los hechos del terrible accidente. Se desarticuló una banda en la región metropolitana que utilizaban, miren qué bonito, justo con el día del completo, potes de ketchup y mostaza para repartir droga, miren qué buena forma. Volando iban esos completos, una insólita modalidad de tráfico de drogas se descubrió en Santiago luego que una banda dedicada al delivery de sustancias ilícitas la sorprendieron utilizando envases de comida y pequeños potes de ketchup o mostaza para ocultar y diferenciar las dosis. El microtráfico cero de la Brigada Criminal de Conchalí estuvo 4 meses investigando por una orden del Ministerio Público. Se desarticuló esta organización integrada por ciudadanos chilenos y extranjeros dedicada a distribuir drogas en distintas comunas de la capital. Según explicaron el subprefecto Marcelo González, detectaron que la agrupación simulaba entregas de comida para mover la droga. Al momento de la entrega de la droga, además de los pocillitos de Plumavit, los integrantes de la banda utilizaban pequeños pocillos de plástico con ketchup o mostaza para simular que era una entrega de comida. Los envases servían para diferenciar los tipos de droga que distribuían, lo que permitió acreditar parte del funcionamiento interno de la organización. La PDI estableció la participación de varios sujetos, entre ellos 3 colombianos. Uno de ellos tenía antecedentes pendientes en su país. El comisario Enrique Gutiérrez de la Interpol detalló que el detenido era requerido en distintos procesos judiciales en Colombia, manteniendo 3 encargos policiales por lo mismo, droga, armas y homicidio. Una de las órdenes correspondía a una captura para cumplir una condena de 25 años de cárcel. Se detuvieron a 9 personas, se incautaron 12 kilos de droga, entre clorhidrato, cocaína, cannabis, ketamina, cocaína base, unos 80 millones de pesos se la avaluó, 22 millones de pesos en efectivo, una vereta de 9 milímetros, 54 cartuchos, relojes de alta gama, joyas y dos vehículos utilizados para las entregas. Bueno, lo policial tiene de todo, pero ayer estuvo de infarto el partido allá arriba en la Católica. Tanto es así que los bomberos tuvieron que ir a salvar a un hincha cruzado que sufrió un paro en el clásico. El Cuerpo de Bomberos de Santiago destacó la acción de sus voluntarios, quienes en la tarde del domingo, en el nuevo Claro Arena, pudieron brindar la atención a una persona que tuvo un paro cardíaco en pleno partido entre la Católica y el Colo-Colo. Se produjo en el minuto 18 del encuentro en la tribuna Alberto Fuyux y afectó entonces la emergencia a un hombre de 68 años que fue reanimado exitosamente y llevado rápidamente a la clínica UC Cristos ahí en San Carlos de Apoquindo. Está al lado, menos de una cuadra. Felicitamos a nuestro capitán Rodrigo Vargas Medina por el oportuno actuar y compromiso con el servicio de la comunidad, luego de asistir oportunamente junto a un voluntario de la vigésima compañía a una persona que sufrió este paro respiratorio en el partido. Gracias a la rápida acción y a la pronta intervención de nuestro capitán, el paciente pudo ser estabilizado y trasladado con vida al centro asistencial. Como bomberos nunca dudamos en actuar ante cualquier emergencia, reflejando nuestra preparación profesional para entregar soporte vital cuando más se nos necesita. Se ahorró el mal rato, se fue al hospital, menos mal. Damos gracias por la sintonía brindada a este espacio de noticias. Frío y todo, esta tarde está Conciencia Cívica. Los seis panelistas más Néstor Herrera, todos estarán discutiendo lo que ha ocurrido en esta semana y preparándose también para la cuenta pública presidencial. Muchas gracias, buenas tardes.
12: Así llegamos al término del panorama noticioso de hoy. 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
13: 13 horas, 31 minutos.
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15: 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Radio Pirque indica la hora.
16: 14 horas, 6 minutos.

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Gracias a los autores y a los compositores de mi patria, a los autores y compositores chilenos que me han inspirado y que me han dado la necesidad de poder interpretar esta música maravillosa de nuestra tierra llamada Chile.

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2: Radio Pirque indica la hora.
10: 15 horas, 1 minuto.
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1: Y ahora, sí, por así decirlo, ¿podemos colocar otro tema?

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1: Y ahora vamos a conocer algunos consejos de nuestros socios colaboradores y enseguida volvemos con más Atardecer Norteño.
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10: Radio Pirque indica la hora.
11: 16 horas, 2 minutos.
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3: Así es, mis cuatro, estamos en vivo y en directo en su atardecer norteño, a la 107.9 de este día lunes 25 ya de mayo de este año 2026. Estamos en vivo, estamos en directo, usted puede comunicarse con nosotros al 22-854-7763 o a WhatsApp a 569-3635-2741. Estamos en vivo, estamos en directo en Atardecer Norteño en la 107.9. Donde quiera que usted esté sintonizando Radio Pirque a la 107.9, usted estará junto a su amigo de siempre, Kiko Cuevas, con su puesto en este espacio Atardecer Norteño. Recuerden también que después de las 5, de 5 a 6, conversando con la profe, y después de 7 y media, 8 y media, Conciencia Cívica, como todos los lunes, acá en Radio Pirque a la 107.9. Así que no los entretengo más. Vamos con música entonces, la 107.9.

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4: Así es, mis amigos, continuamos en vivo y en directo en su atardecer norteño de este día, lunes 25 de mayo. ¿Cómo les fue el fin de semana? ¿Cómo estuvo la niebla o la neblina? ¿Cómo se? Oiga, se pasó, no se veía nada en algunos sectores de la comuna, especialmente el sector de la Católica, el sector de en la entrada al llano, entre los silos, por ahí, en esos bajos. Había un cero visibilidad, estaba muy densa la neblina, así que afortunadamente y gracias a Dios no pasó nada tan grave. Así que estamos en vivo, estamos en directo en su atardecer norte. Oiga, hubo harto fútbol ayer en la 13ª fecha del campeonato nacional, oiga, como le vio. Hay un líder que se escapó al vencer Colo Colo a la Universidad Católica ayer, ya se alargó la distancia. Jugaron todos para Colo Colo, digamos, en esta fecha, porque perdió Limache, que era uno de los perseguidores, y perdió Huachipato, que también era uno de los perseguidores. Y el otro perseguidor era Católica y también perdió. O sea, perdieron los tres que venían acechando la punta del campeonato. Estamos en vivo, estamos en directo en la 107.9, la regalona de la provincia de Cordillera. Por supuesto, el partido ayer entre Católica y Colo-Colo, muy esperado, donde los tres goles lo hizo Colo-Colo. Y para no quedar en cero, hizo un gol, así que ganaron 2-1. Fueron un partido atípico. Yo creo que los que vimos el partido, a lo mejor sin camiseta, partido malo. Malo, porque Católica tiene harto tendencia de pelota, jugadores muy buenos, muy rápidos, y no sabe aprovechar el técnico lo que es esa facilidad, porque con la rapidez que tienen los punteros de Católica, es para hacer triza a sus rivales. Y al cambio no fue así, porque la poca eficacia del medio campo de Católica como para crear, porque tienen mucho la pelota, mucho la tendencia la tienen, pero no tienen esa profundidad, aprovechando la rapidez que tienen sus delanteros y su goleador, que la ve cerquita y la manda adentro. Así que yo creo que Católica, ojalá este jueves que juega en Boca Juniors su paso a la Copa, a la segunda fase de Copa Libertadores, octavo de final, puedan ganar o sacar un empate que los dejaría en Copa Libertadores en la fase de los 16 mejores. Donde ya Coquimbo está ya en los 16 mejores, viendo en qué posición va a llegar, nomás si puntero de grupo o segundo de grupo. Pero Católica, como digo, fue un equipo frío y Colo-Colo no, va puntero, pero sin camiseta no convence mucho. Ayer ganó por dos genialidades de Correa, que se ha encontrado este último tiempo con el gol. Lo demás, nada. Pero bueno, es lo que está, lo que hay en el fútbol chileno, y los equipos son tan inciertos. Por ejemplo, el Limache, que partió bien, ya se empezó a quedar. Así que hemos estado en eso, ahí tratando de ver qué es lo que pasa en el fútbol nacional. El otro que tuvo un buen triunfo fue los árabes. Los árabes, Palestino tuvo un buen triunfo ante Calera, al cual Calera no hizo nada. Cobresal está complicado Cobresal. La Serena tuvo un muy buen partido también, ganó su partido, así que yo creo que van saliendo. El otro que ganó, que también está en el fondo, es Concepción, que salió del fondo también, quedó Calera solito en el fondo, y salió del fondo Concepción, lo cual igual está complicado, pero ganó 2-0. Estamos en vivo, estamos en directo, comentando un poco, una pinceladita de lo que juega el fútbol nacional. Hay harto tema en el fútbol, porque terminaron las ligas europeas, salieron los campeones, hay jugadores que se van, otros que pierden sus contratos, técnicos que se cambian de equipo. Ahora empieza todo el movimiento europeo, y ya todo se retoma después del Mundial, porque parece que el Mundial ya está a la vuelta de la esquina. Así que vamos a ver qué es lo que pasa con eso, con el Mundial de fútbol en México, Canadá y Estados Unidos. Estamos en vivo, estamos en directo en la 107.9, la regalona de la provincia de Cordillera, cuando ya son las 16:30 o 4:30 de este día, lunes 25. Ya viene Conversando con la Profe en la 107.9.

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2: Así es, mis amigos, continuamos en vivo y en directo en su atardecer norteño, acá en la 107.9, cuando ya estamos. Ya ha pasado la hora, ya estamos en las 16:50 ya, ¿eh? 16:45. 16:45 de este día lunes 25. Todo con 5:25. Continuamos con la música ranchera, la 107.9. Recuerden que ya se viene conversando con la profe. Esta condenada no ha llegado, oiga, que no sé qué le pasa a esta puta madre, pero ya vendrá por ahí ya, así que vamos a estar viendo la. Y después tiene que ir a maquillaje, que a las casitas, que aquí, que allá. Vamos a ver qué es lo que pasa conversando con la profe el día de hoy, lunes 25 de mayo. Vamos a la música entonces, la 107.9, la regalona de la provincia cordillera. Continuamos en vivo y en directo en Atardecer Norteño.
1: ¿Qué?

0: Y ahora vamos a conocer algunos consejos de nuestros socios colaboradores y enseguida volvemos con más Atardecer Norteño.
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3: Radio Pirque indica la hora.
11: 17:03.

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3: Hola, hola, hola, hola. Así, mis amigos, estamos en vivo y en directo, Gala 107.9, por supuesto, conversando con la profe, en este día, lunes 25 ya de mayo de este año 2026. Estamos en vivo en el espacio conversando con la profe. ¿Cómo está, profe? Buenas tardes, gusto saludarla. ¿Cómo está usted? ¿Cómo le ha ido? ¿Cómo le ha ido con el frío? ¿Cómo le ha ido con la niebla? ¿Cómo ha estado? ¿Ha trabajado? ¿Hizo almuerzo? ¿Cómo está?
4: Hola, hola, buenas tardes, don Kiko. Buenas tardes a mis queridos auditores. Acá estamos bastante bien, con mucho ánimo. Había sol hoy día, así que fue maravilloso. ¿Ya? Pero el frío, uy, la niebla, horrorosa. Demasiado, demasiado. El sábado me di cuenta, la verdad es que a muy pocos metros no se visualizaba nada. Muy densa, muy espesa. Le tocó mucho frío, pues no me gusta este tiempo.
3: ¿Le tocó andar en la calle ese día, no?
4: Sí, pues trabajé el sábado.
3: No me digas.
4: Soy trabajadora. Sí, hice mis clases en el llano.
3: ¿Ya?
4: En el Liceo Llano, así que me tocó venir a Pirque y... Pero era un frío.
3: ¿Ya?
4: No, si por eso yo no quiero el invierno, no me gusta. No me gusta el otoño y el invierno.
3: ¿Ya?
4: La primavera, el verano, maravilloso. Pero... Así es la vida, son las estaciones y hay que acomodarse nomás.
3: Yo ando
4: como hija única vestida.
3: ¿Y qué le parece la medida que se tomó a nivel ambiental? Que no haya, no se pueda ocupar, hacer fuego, ni ocupar chimenea.
4: No,
3: ni
4: sí, pues. Bueno, eso lamentablemente son útiles, las chimeneas, el fuego. Son útiles, pero es perjudicial también. Ya. Perjudica si estamos con preemergencia ambiental. Entonces, todas esas cosas contribuyen a que el aire, la atmósfera, se contamine.
3: Se contamina. ¿Pero qué es lo que ocurre, por ejemplo, con la... no se puede usar pele y eso hasta juega algo autorizado? Porque gente cambió de salamandras hasta estufas con pele y ahora tampoco pueden comerlo.
4: Tampoco, sí, lamentablemente. Uh-huh. Claro, son beneficiosas porque calefaccionan la casa completa, claro. Pero también trae su resto de contaminación y eso es lo que se está evitando porque al parecer están haciendo falta las lluvias. Pero...
3: Sí, porque a usted no le gusta. Pues.
4: No, a mí no me gusta nada. De...
3: Que llueva nomás, que llueva. No. Pero según los pronósticos que hay,
4: ¿sí?
3: Después del 15 de junio recién vamos a tener algo de lluvia, antes no.
4: Mm.
3: Porque viene el niño.
4: Sí, pues la corriente del niño.
3: Claro, hay la corriente del niño, así que las lluvias se van a atrasar un poco, y, o sea, se pronostica lluvia para agosto y septiembre.
4: Ay, no.
3: Sí. Así es, que no, hay que
4: y ver. Y llueve y nos inundamos al tiro.
3: Hay que ver cómo se va a desarrollar eso, porque. Pero estamos. Usted dice que hay mucho frío. Yo encuentro que. Que no hace tanto frío. Yo pienso que. Los que somos de acá, de Pirque, estamos acostumbrados.
4: Sí, están acostumbrados a este tipo de.
3: ¿Por qué es diferente a Puente Alto? Porque Puente Alto está todo lleno de casa, entonces.
4: Otro el clima.
3: Claro.
4: O sea, el clima es el mismo, pero la sensación térmica que tenemos allá es diferente, es otra.
3: Claro, en Puente Alto la gente que no trabaja se levanta a las 2 de la tarde. Pues.
4: Bueno, pero yo trabajo, no me cabe a mí eso. Eso no es para mí.
3: ¿Ya? Oye, ¿qué le parece usted como docente? Como profesora docente.
4: Uh-huh.
3: ¿Qué le parece que las tradiciones estén un poco perdidas en nuestro país?
4: Oiga, sí.
3: En todo sentido, porque antiguamente usted como profesora debe saber que se celebraban muchas fechas.
4: Pero
3: antes.
4: Muchas. en todos los meses prácticamente había algo.
3: ¿Ya?
4: ¿Ya? Pero hoy en día yo también me he fijado en eso. Por ejemplo, tenemos algo cercano, el 21 de mayo.
3: Pero ya pasó, ya. Po.
4: Sí, pero se celebró en Iquique, se hizo un homenaje en Valparaíso, que es tradición, todavía se mantiene.
3: Claro.
4: Pero yo he visto que comunal, al nivel comunal, ya no es. Yo me acuerdo que antes se hacían desfiles para esta fecha. Era muy bonito, muy bonito. Pero este año yo vi que eso ya no va.
3: Ya.
4: Se ha perdido esa tradición.
3: Pero a nivel región metropolitana, diría yo.
4: Sí, sí, no, porque afuera en la...
3: Las partes involucradas como Valparaíso y Iquique todavía...
4: No, todavía, y muy bonito.
3: Claro.
4: Todavía. Ya se hace homenaje, además, a la tumba del Capitán Prat. Entonces, bonito, bonito lo que se hace. Pero así como esas, se han perdido las tradiciones, ¿ya? O ya también han bajado las revoluciones. Porque ya las fiestas, por ejemplo, las fiestas patrias, se celebran, pero... Yo veo que no es como era antiguamente.
3: ¿Por qué?
4: Veo menos entusiasmo.
3: Es que no es que haya menos entusiasmo, es que ahora es todo comercial, entonces
4: también es
3: todo
4: cierto.
3: Se complica. Porque yo voy a poner un ejemplo acá de nuestra comuna de Pirque.
4: Ya.
3: Antiguamente, en todas las canchas de fútbol, casi en todas, no en todas, pero en muchos lugares de la comuna, se hacían fondas. Pero esas fondas donde... con rama, ¿me entiendes? Cuando llovía quedaban todos mojados.
4: Claro, sí. Era diferente.
3: Entonces, pero ahora se volvió comercial.
4: Claro.
3: Porque ahora, por ejemplo, sacar una autorización para hacer un evento 18ero cuesta plata ahora, pues, es caro.
4: Exacto.
3: Y la gente no
4: tiene ese capital como para invertir tanto.
3: No, y lo otro que no arriesgan, pues, ¿entiendes?
4: Exacto, porque si hay lluvia es complicado, no muchos van.
3: Claro, porque entonces, antiguamente yo me acuerdo, era re divertido, porque por ejemplo, ya el Club Deportivo va a hacer la fonda esta semana, este año.
4: Sí.
3: Y venía, uno iba a las botillerías, sacaba el copete a consignación, después devolvía lo que vendía, o sea, no habían pérdidas.
4: No, pues era un... No.
3: Ahora es muy difícil que haya una consignación,
4: sí,
3: ahora tiene que pagar.
4: Tiene que ser mucho amistad, si no...
3: Claro. Entonces pagar, se complica todo, los permisos también son más, y porque ahora está la parte, ¿cómo explicar? La seguridad.
4: También influye.
3: Entonces tiene que haber seguridad para hacer un evento, tienen que haber responsables del evento. Entonces eso hace que las tradiciones vayan cambiando un poco,
4: o perdiendo.
3: ¿Entiendes? Sí. No es que se estén perdiendo, van cambiando porque primero que nada... También ha cambiado la generación, por la gente, ya los
4: sí,
3: que
4: ya no es lo mismo.
3: Se hacía eso, ya no sea,
4: no
3: muchos ya no están.
4: Pues hoy en día
3: la generación
4: nueva que hay ahora,
3: es otro sistema.
4: Claro, la juventud de ahora no se interesa mucho, porque cuando uno habla de 18 de septiembre siempre está relacionado con el folclore, con todo ese tipo de tradiciones o de festejos. Pero la juventud de ahora no, pues tiene otros intereses.
3: Pero tiene que pensar una cosa, por ejemplo, acá en nuestra comuna de Pirque. No se hizo la fiesta del vino.
4: No se hizo.
3: No se hizo la trilla.
4: La trilla también.
3: Entonces son tradiciones, pues.
4: Tradiciones, sí. ¿Ya? Ahora, incluso antes también se hacían mucho los rodeos. Y como que esos...
3: No, eso existen todavía.
4: Existen, pero sí. No como yo los veía antes. Entonces...
3: Pero si usted los veía por la tele nomás, por
4: no, sí.
3: ¿No me va a decir que alguna vez juega un rodeo, po?
4: Sí, aquí en Pirque. No, pero no hace mucho.
3: Sí, pero antiguamente usted nunca
4: juega no,
3: un rodeo,
4: no.
3: Po, oiga.
4: No me relacionaba con usted,
3: oiga. ¡Ah! ¡Guay, usted, oiga, esta señora, cómo está! ¡Ah, guay!
4: Mire, ¿y usted ha estado en los rodeos?
3: Yo sí.
4: Sí, no, okay. Es que siendo pircano.
3: Pero nunca, nunca.
4: No se puede perder tradiciones de acá.
3: He visto, nunca he participado.
4: No, ha ido como mirón.
3: Mirón, sapo.
4: Pero así, tradiciones.
3: por muy ejemplo, bonita. Usted como profesora, por sí. ejemplo, en enero, ¿qué se celebra una tradición de enero?
4: Mi cumpleaños.
3: No, volando en serio. Pues, ¿eh? Yo creo que en enero, porque como no hay clase, no hay nada.
4: No, porque no hay clase.
3: Claro.
4: Pero si hubiera, hay cosas que se
3: ¿En febrero?
4: En febrero tampoco, porque...
3: Pero está hay una fecha importante en febrero. Pues.
4: ¿Qué está cumpleaños? No, usted está en septiembre.
3: ¿En febrero? ¿Qué es lo que se celebra en febrero?
4: A ver, ¿cuál es la fecha importante? A ver, dígame.
3: La profesorcita que tenía, cabrón.
4: Sí. Ay, a ver, ¿qué es? ¿Qué acontecimiento?
3: 14 de febrero, ¿qué es lo que es?
4: Ah, no, pero eso...
3: Pero mire, ¿ve?
4: El día de los enamorados.
3: ¿Ve?
4: Pero esa se mantiene.
3: Por eso le digo.
4: Esa no va a morir. ¿Ya? Claro que sí ha cambiado porque se ha puesto muy comercial.
3: Obvio, pues, obvio. Va a
4: ser pero... todo comercial.
3: Pues. Y después en marzo. ¿En marzo qué es lo que hay? ¿Como colegio?
4: Como colegio, en marzo tenemos la Fuerza Aérea.
3: ¿La Fuerza Aérea?
4: Sí.
3: ¿Qué?
4: El aniversario de la Fuerza Aérea.
3: Ya, ¿y en abril?
4: En abril, está el cumpleaños de mi cuñado. No, en abril, 5 de abril, pero ya no se celebra. Ya no se hace la batalla de Maipú. Y ya no se hace. En algunos quedará por ahí, pero ya antes no, pues era... que se preparaba un acto con los alumnos.
3: Ya, para el 5 de abril.
4: Sí, pues para el Día de la Fuerza Aérea también. Nada. Entonces, en mayo ya tenemos el combate y así sucesivamente. Pero no, ya no se mantienen esas tradiciones.
3: Claro, porque todo ha cambiado, por ejemplo... acuérdese que usted es profesora jubilada, pues entonces... ya.
4: No.
3: Cuando tenía 15, pasaba cuando tenía
4: 54 años.
3: Cuando no, estaba recién ejerciendo como docente.
4: Ah, sí,
3: estaba con todas las pilas para hacer
4: cosas. Era maravilloso.
3: Y se hacían cosas.
4: Se hacían cosas. Yo a mí me gusta eso. Y se hacían muchas cosas.
3: Pues hay una tradición que se perdió, profe, que se perdió ya hace rato, que es cantar la canción nacional y
4: el himno
3: todos los lunes. Pues.
4: Todos los lunes, maravilloso era eso.
3: El colegio, la distancia.
4: Todo, la distancia. Uy, se perdieron todas esas cosas. ¿Sí? Ahora ni siquiera se forman, pues. Se tocó el timbre y cada uno va a su sala nomás.
3: No, pues ya antes a usted lo pillaban con el pelo largo, lo mandaban a cortarse el pelo.
4: El pelo,
3: lo mandaban,
4: el uniforme. Yo me acuerdo, a mí me tocó desarmar basta. Ya. Las niñitas que con el jumper...
3: Muy corto. Oh,
4: muy corto, o sea...
3: Mostrando los tutos, las
4: cortes. Claro, entonces tenía que... Y se les pedía eso. El uniforme como corresponde. Ya. Entonces...
3: Pues digo,
4: era una tradición que... muy buena, pero se perdió. Y ahí va todo ligado, pues se van perdiendo los valores. Entonces, por más que los profesores siempre están inculcando de una u otra medida, reforzando valores que debieran aprender en el hogar, pero ya hoy en día se ha perdido. Eran tradiciones muy buenas.
3: Usted, por ejemplo, a lo mejor eso detonó cuando cambió a municipalizado los colegios.
4: No, si todo cambió y se modificó con la llegada de la cibernética. Ahí se fue perdiendo.
3: ¿Qué es lo que es la cibernética?
4: Bueno, cuando llegaron todas estas redes sociales, el Facebook, el Instagram, la computación, que ahora ya... prácticamente todo está digitalizado.
3: Pero al contrario, debería ser mejor, están todas las facilidades para hacer algo más bonito.
4: Es que yo habría ocupado parte de las dos. Ya. Parte de lo nuevo que llegó.
3: Claro.
4: Y dejar también parte de lo antiguo. Porque ¿qué pasa con ese señor que ha trabajado toda la vida en el campo, que no ha tenido mayor posibilidad a lo mejor de tener más educación? Pero ha sido un trabajador, todo, y llega esta cibernética, los deja nulos, los invalida en cierta medida.
3: Claro.
4: Entonces, debiera haberse seguido con ese sistema y haber incorporado el nuevo, pero no haber dejado de lado y haber prácticamente matado el sistema anterior.
3: Pero dígame usted, ¿qué tiene que ver la cibernética o los adelantos con que no se cante la canción nacional el día lunes?
4: No, no, si lo va a relacionar con eso, no tiene nada que ver.
3: Ya.
4: ¿Ya?
3: ¿Qué tiene que ver la cibernética con que no se formen para entrar a la sala de clase?
4: No.
3: Al aula.
4: No tiene nada que ver.
3: ¿Ya?
4: No.
3: O sea, pero, por esos lados tiene que estar el cambio, porque alguien cambió el sistema educativo.
4: Mire, en ese momento se dijo, se perdía mucho tiempo.
3: Ya.
4: Al perder todo ese tiempo en cantar el himno nacional, en que se formen bien, en que se den algunas indicaciones por el parlante, por el micrófono a todo el alumnado, se perdían 15, 20 minutos, que se restaban a la hora de clase. Pero ya sí, es cierto, pero también no era una pérdida. Esos 15 o 20 minutos eran importantes.
3: O sea, ahora es una pérdida.
4: Claro, ahora es una pérdida. Pero en ese momento, cuando se habló de pérdida, no era una pérdida. Porque era importante. O sea, el himno nacional.
3: Ahora hay gente que no se lo sabe.
4: Por supuesto.
3: Aparte que ha tenido cambio el himno.
4: Sí, pero imagínese un niño que hoy en día entra al primero básico. Obvio, no tiene este hábito que teníamos de cantar el himno, y por ende no lo va a saber. Bueno. Se lo tienen que por aquí, por allá ir enseñando, porque no está dentro de los programas de estudio enseñar el himno nacional. Entonces se va perdiendo, ahí va muriendo. Y algo que para mí es un valor importante, la bandera, el pabellón patrio, izarla, para mí eso tiene mucho significado.
3: Sí, pues a uno le enseñaban el escudo nacional.
4: Sí, también.
3: Y le explicaban por qué había un cóndor y por qué había un huemul.
4: Claro.
3: ¿Por entonces, qué hay un cóndor y un huemul?
4: No sé. Usted que lo vio, tiene que saber.
3: Acá usted no lo ha visto.
4: Son parientes suyos, no míos. No. Oh. Son bromas. pero todas esas cosas, todos esos valores se fueron perdiendo a través del tiempo.
3: ¿Qué es lo que dice en esa frase que tiene abajo el escudo nacional?
4: ¿Por la razón o la fuerza?
3: Ah, se la quería pillarla.
4: Me quiere pillar. Muy, pero qué lindo sería volver a eso. A mí me... Sí, está bien. La cibernética son adelantos que también son... Tienen sus lados positivos.
3: Yeah. ¿Ya? Sí, obvio, sí. Todo.
4: Tienen sus lados positivos. Pero también lo de antes, para mí, muy valioso. Para mí, el sistema anterior, el antiguo, me gustaba. Me gusta. Porque le permite y tiene posibilidades todas las personas.
3: Sí.
4: No, en cambio, ya. Ahora, los adultos mayores son los que más sufren con el sistema moderno.
3: Sí, porque no se le enseñó.
4: No, pues no se le enseñó.
3: Y quedaron a un lado, digamos.
4: Sí, no se manejan bien. Ah. Entonces, pucha, estamos hablando de igualdad.
3: Claro.
4: Pero no, lamentablemente.
3: Pero ya, estas
4: no es
3: cosas
4: así.
3: Que han cambiado mucho. Por ejemplo, antiguamente a usted le obligaban a poner la bandera para el 18.
4: Sí.
3: En todas las casas.
4: Todas tenían que
3: todos
4: tener.
3: Todos los vehículos, me acuerdo que eran algo más bonito. Los
4: pero ahora no, pues. Ahora no. Se habló en algún momento de multar.
3: Sí.
4: Pero nunca pasó nada.
3: Dicen que es multa no poner bandera.
4: Pero
3: se perdió esa.
4: Se perdió porque ya no se supervisa.
3: Claro.
4: Entonces usted va por una calle de 10 casas, habrán unas dos con bandera.
3: Claro.
4: Lamentablemente, todos esos valores que eran positivos se perdieron. Las mentalidades fueron cambiando.
3: Obvio, no es que todo.
4: Hicieron todas estas modificaciones.
3: Y las necesidades son otras.
4: Sí,
3: es el tema, por ejemplo. Y mirarlo comercialmente era bien comercial, porque en septiembre se vendía cualquier bandera.
4: Bandera de todo tipo, tamaño,
3: claro.
4: Se vendía mucho. Y claro, y por ese lado se fueron. Entonces, ahora, lamentablemente hay otras cabezas que dirigen y... Y ya no sé.
3: ¿Y esto en qué año más o menos tuvo estos cambios? Yo ahí me quedé como
4: ausente. No, yo tampoco
3: ausente,
4: recuerdo en qué año.
3: Pero
4: no recuerdo en qué año.
3: Los 80, los 90, los 2000.
4: Yo creo 2000.
3: ¿2000?
4: Pienso yo, sí. No recuerdo muy bien, pero yo creo que sí.
3: Ya.
4: Porque a ver, 72, 82, sí, en el 2000.
3: ¿2000?
4: Más o menos, sí, yo tenía 30.
3: ¿98-2000?
4: Sí, por ahí vinieron todas estas modificaciones.
3: ¿En qué año pasó a ser municipalizados los colegios? ¿En qué año?
4: Uy, a ver.
3: ¿Usted debe acordarse bien? Porque usted le tocó vivirlo.
4: Me tocó vivirlo, estaba claro. Como recién titulada.
3: ¿Tantos años?
4: A ver, si, déjeme sacar la cuenta y se la voy a
3: dar la cuenta. Bueno, vamos a una pausa,
4: sí,
3: y
4: a la vuelta
3: mientras saca la cuenta la profe.
4: A la vuelta le contesto.
3: Vamos con la música en la 107.9.

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0: Así mi chiquillo, volvimos entonces con la profe acá en la 107.9. ¿Hablando de qué? De las tradiciones perdidas, pues, ¿o no, profe?
1: Sí, pues, de todas las tradiciones que se han perdido.
0: Se han perdido hartas cosas,
1: ¿no? Muchas. Siguiendo con los meses del año,
0: ¿ya?
1: Llegaríamos a agosto,
0: ¿cierto? Agosto, en agosto es el Día del Niño.
1: El Día del Niño, pues sí.
0: Sí, pues el Día del Niño.
1: Ese es importantísimo para los niños.
0: Eso también se celebraba en los colegios, por el Día del Niño.
1: También. Y todavía se hace actividad.
0: ¿Todavía?
1: No en todos, pero me acuerdo, hay colegios que hacen actividad.
0: Para el Día de la Mamá lo hacían hacer a uno el dibujo y el regalo para la mamá, pues. Ahora no, hay que ir a comprarlo al mall. O a los chinos, porque son las dos cosas que...
1: Sí, eso es cierto.
0: Pero antes eso había que hacerlo. Me acuerdo que uno los materiales que hay que juntar antes eran los palos de helado, los papeles, los rollos confort, sí, el cartón corrugado, todas las cuestiones que
1: ahora... Ahora, claro, ahora es diferente.
0: Claro.
1: Sí, pero bueno, pasamos el Día del Niño, pasamos el mes de agosto... Y llegamos a septiembre.
0: Septiembre.
1: Que es lo que hablábamos de las fiestas patrias.
0: Sí, ahí hay alta tradición, porque que no se ha perdido. Incluso se ha cambiado. Porque usted recuerde que ahora el desfile es en la mañana.
1: Sí, pues, sí. ¿Eh?
0: Ahora el desfile es en la mañana. Antes era en la tarde. A las 3 de la tarde empezaba y ahora no. Ahora empieza a las 10 de la mañana. Entonces, pero todas las cosas hay que mirar el lado amable, pues. Porque sí, por el bien de todos esos soldados que están ahí horas y horas parados para hacer una pasada de, ¿cuánto? ¿10 minutos?
1: 10 menos, yo creo.
0: ¿Ya? Y ahora ya es menos la espera, digamos.
1: Claro.
0: Por ese lado es bien, es bueno. ¿Sí? Pero así las cosas han ido cambiando. Los 18 de septiembre los desfiles en las localidades.
1: También. ¿Sí?
0: Aquí en nuestra comuna, que siempre el desfile comunal se hace... Entre el 13 y el 15, una cosa así, nunca tan cerca. Pero acá en principal tenemos el tradicional desfile, que es el día 18, empieza a las 9 de la mañana ahí en la cancha de la bandera de Chile, donde es una tradición más antigua que el desfile municipal. ¿Eh? ¿Sabía eso usted? No sabía.
1: Es que ella... Espera, acá...
0: Ajá.
1: En Pirque hacían ese desfile, en Puente Alto también. Por ejemplo, a mí me tocó en una oportunidad en un colegio en la comuna de La Cisterna. Ya. También se hacían todos esos desfiles. Sí, en la mayoría de las comunas, sobre todo en las comunas de afuera, que son emblemáticas, como Valparaíso, Iquique. Claro. Estos desfiles, no solo para el 21 de mayo, también para fiestas patrias, se hacían desfiles. Era como... muy emblemático, y todo eso paulatinamente se fue perdiendo.
0: Pero hay que rescatarlo, porque sí, para eso está la labor suya, es una labor importante, pues, profe, porque
1: claro,
0: usted como profe tiene que siempre pregonar con el ejemplo.
1: Sí, por supuesto.
0: Y tratar de no perder las tradiciones.
1: De no perder esas tradiciones, que eran muy bonitas y a la mayoría de los niños, los alumnos, les gustaba vestirse, porque no es un disfraz. Si lo hacemos para el 18 de septiembre, vestirse con los trajes tradicionales, típicos.
0: ¿Por qué, profe, usted que para mí el 18 de septiembre la cueca, la chicha y la empanada, ¿no?
1: Claro.
0: ¿Y por qué... hay bailes para el 18, bailes norteños, bailes pascuenses, bailes de todo. Y a no ver, es un solo baile a nivel nacional para
1: no,
0: todos.
1: No, porque el 18 de septiembre...
0: ¿Ya? Explíqueme.
1: Ya. Festejamos fiestas patrias.
0: ¿Ya?
1: Fiesta. Y en la fiesta no... Si usted va a una fiesta, no solo baila... Bueno, en su época el blue se llama...
0: ¿Ya?
1: El blue apretadito. Ah, no solo se baila eso. ¿Ya? Si hay una cumbia, también se baila una cumbia. ¿Cierto? Bueno, en fiestas patrias, la tradición es esa. Abarcar, porque somos un país. No somos... Chile no es Santiago.
0: Chile... Yo no estoy diciendo que Chile es
1: ya,
0: Santiago.
1: Ya, pero es que quiero llegar a lo que me está preguntando.
0: Porque lo que yo estoy diciendo... En Isla de Pascua, ¿por qué no pueden bailar cueca?
1: Porque... También esa zona tiene sus bailes típicos.
0: típico, de acuerdo, pero no
1: el
0: es
1: Rapa Nui,
0: pero no
1: que
0: es un
1: lo
0: baile.
1: Presenta en las fiestas que se hacen, fiestas patrias, que es una fiesta a nivel nacional. Por lo tanto, se incluyen bailes típicos de ciertas zonas, como la cueca chilota.
0: Ya, pero la cueca al fin y al cabo.
1: Sí, pero también hay otros bailes sureños, ya, que no son precisamente la cueca.
0: El trote.
1: El trote, trote sureño, trote nortino.
0: La refalosa.
1: Ya, la refalosa, la polca. Son bailes maravillosos.
0: Sí, de acuerdo, yo no estoy yendo en contra de los bailes, no estoy yendo en contra de las tradiciones. Lo que yo digo, si él va a la cueca, es nuestro baile nacional que representa el aniversario o el cumpleaños de nuestro país.
1: Claro.
0: ¿Por qué?
1: Es que es
0: no
1: una
0: sé
1: fiesta.
0: No se baila en otros lados.
1: Es una fiesta.
0: Porque acá
1: nosotros,
0: yo he visto acá, por ejemplo, en la zona central, donde se baila cueca, se baila pascuense, se baila norteño.
1: ¿Sí?
0: ¿Por qué nosotros podemos bailar de todo? ¿Y por qué ellos no?
1: Porque ellos no, como... Si ellos también bailan de todo.
0: No, bailan cueca.
1: Pero es como una... Es como se hace en una fiesta. En una fiesta se coloca diversos tipos de música y no todos van a bailar toda esa música. ¿Por qué? Porque a lo mejor no le gusta ese baile, ya, bailar a otro que sí sea de su agrado. Eso es lo mismo. Estamos en una fiesta, celebrando un cumpleaños en fiesta patria. Por lo tanto... En una fiesta, un cumpleaños, se puede bailar todo tipo de bailes. Y si lo estamos haciendo a nivel nacional, ¿ya? Cada región tendrá, o cada ciudad tendrá, un baile típico y que le gusta bailarlo. Eso no significa que no le guste la cueca, o que no, por eso no bailan cueca. No, simplemente porque ellos están bailando su baile, que es tradición de su zona.
0: Ya.
1: ¿Ya? ¿Qué tiene que hacer usted? Aprender a bailar los demás bailes nomás.
0: Pero si yo
1: y sé. Así se va a adaptar a todo. A la zona.
0: Si acá la muchas de los grupos folclóricos de nuestra región metropolitana bailan casi todos los bailes.
1: Todos
0: estos bailes típicos. A eso es lo que voy yo. Yo voy a eso, porque yo digo que debería hacer.
1: Es que es difícil, porque un mapuche.
0: ¿Ya?
1: Tiene su propio baile también, que es muy lindo.
0: ¿Pero baila cueca?
1: Sí, sí. Pero si no la bailaran, eso no significa que no les guste.
0: ¿Y en el norte bailan esta cuestión de los trotes y todas esas
1: cosas? Los trotes, sí.
0: Pero
1: la zamba.
0: La zamba canosa.
1: Pero bailan. Hoy los bailes nortinos son maravillosos.
0: ¿Usted ha estado en alguna fiesta con los bailes nortinos? ¿O para fiestas patrias? ¿O algún evento?
1: Fiestas patrias me tocó en Iquique.
0: ¿Ah, sí?
1: Sí. Es maravilloso. Ahí están los pasacalles. Hay bailes, pero maravillosos. Los trajes también. Sí. Sí, había una pareja maravillosa. Cómo bailaba, y tan elegante, el guaso elegante que se veía, precioso.
0: ¿Cuántas clases de cueca hay?
1: Uy, no le podría decir en cantidad, pero sí conozco varias cuecas, varios tipos de cueca.
0: ¿Cómo cuáles, por ejemplo?
1: Por ejemplo, la correteada.
0: ¿Ya?
1: La cueca chilota, la cueca nortina.
0: ¿Ya?
1: La cueca de la zona central, ¿ya? ¿Ya? Tiene la de las cuatro esquinas. Así, hay variedad. Entonces, porque a mí me encanta el folclore. Yo siempre en los colegios hacía folclore.
0: Ya.
1: Ya, y bailábamos distintos bailes.
0: O sea, ¿usted sabe bailar todos los bailes?
1: Folclórico la gran mayoría, no todos.
0: Pues
1: hay algunos que a lo mejor no.
0: Folclore, pues.
1: Sí,
0: Me gustaría verla bailando pascuense.
1: También se me tocó en una oportunidad.
0: ¿Ah, le tocó?
1: En la universidad. Ya. Porque también no, yo tuve 7 semestres de música. Entonces, ahí va el folclore, va todo.
0: Ya.
1: Ya. Enseñaban a

0: El norte yo vi, en
1: bonito,
0: Iquique vi mucho,
1: bonito, bonito,
0: pero precioso.
1: Por ejemplo, en el sur, los bailes de la Patagonia.
0: También ahí, sí.
1: Entonces, sí. Harto...
0: Una vez me tocó bailar el baile mapuche.
1: ¿Sí?
0: Sí, ya. Con alumna y todo, habíamos profesor y alumno.
1: Ya.
0: Nos tocó vestirnos y todo y bailarlo.
1: Muy bueno.
0: Sí, pues. Sí, eso...
1: Es que lo que
0: A usted cambia. Lo vestiría de mapuche, lo haría bailar.
1: Y soy yo, pues, a toda honra.
0: Sí, bonito. ¿Sí? La cultura mapuche, me gusta.
1: No, así yo, que... aunque usted no lo crea, yo en mis tiempos mozos de colegio, yo...
0: ¿Le gustaba bailar?
1: Era puntete, pues. Estamos acá.
0: Ahí estaba.
1: Ahí está, puntete.
0: Ah, ya sé, entonces la Malia.
1: Era puntete.
0: La Malia, su nieta sacó... Heredó eso.
1: Hay que bailar esto.
0: Bonito.
1: Bailar,
0: pero es bonito. A mí me gusta que participen.
1: Yo siempre una vez me acuerdo una talla que me pasó de... Uh-huh. Hicieron una obra, me acuerdo, en el colegio y hay que ir de cazador.
0: Ah, ya.
1: Y yo era el cazador. Pero me le ocurrió la genial idea de llevar conejos vivos, pájaros vivos y todas las cosas. Que iba la escoba con el río,
0: claro,
1: la cuestión.
0: Andaba corriendo.
1: Que iba la escoba nomás. Pero esas cosas que pasan.
0: Bueno, son, sí, pero bonito, ¿no?
1: Así es.
0: Mira, hay tradiciones, profe, maravillosas. Uy, llegó la hora.
1: Oiga, conversando se pasa el tiempo,
0: sí,
1: rápido.
0: Sí, se pasa. Bueno, si Dios quiere, será hasta el próximo lunes con otro tema interesante. Que tengan una linda y maravillosa semana. Cuídense, cuídense mucho. Mire que los resfríos andan a la orden del día.
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0: Y ahora vamos a conocer algunos consejos de nuestros socios colaboradores y enseguida volvemos con más Atardecer Norteño.
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5: Radio Pirque indica la hora.
10: 18 horas, 3 minutos.
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7: ¿Qué tal? ¿Cómo están ustedes? Muy buenas tardes. Bienvenidos a la presente edición de nuestro panorama noticioso. Aquí en la Radio Pirque estamos listos con bastantes informaciones. Diente con diente está todo. Todavía, bueno, aprovecho un poquitito porque va a haber un pequeño cambio en las condiciones meteorológicas que se vienen para esta semana. Ya estaremos comentando eso. Lamentablemente el aire, la calidad del aire sufre y tenemos preemergencia ambiental en esta jornada. Vamos a ver cómo se contempla el día para mañana. Eso se sabe cerca de las 8:30, 9 de la noche. Estaremos informando en nuestras páginas web. Giro en el clima. Temperaturas podrían subir. Algunos portales dicen 29 grados, otros hasta los 25. Así no se pueden, dice nada. Santiago pasará el frío extremo, máximas de 25 grados. Bueno, vamos a estar hablando con MeteoBlue. Un meteorólogo explicó por qué el sábado al domingo fue la tarde más fría en 60 años, 7 grados, apenas 7 grados. Muy inhabitual para Santiago. Todavía no logran ubicar a la mamá de la puma que está fue encontrada en Paine. Le pedían a la gente que no se acercara, tranquilidad, pero bueno, la puma está en un refugio acá en el sector de San José de Maipo. Es una puma chiquitita la que cazaron, la que se logró rescatar, digamos. Obviamente está asustada, deprimida y acostada para que empiece a comer, pero el centro es especializado en el rescate de animales. Bueno, hay nuevos requisitos para el otorgamiento de licencias médicas. ¿Quiénes las dan? ¿Cómo las dan? Les vamos a contar. Afirman que se investiga, la diputada Flores, se investiga filtración de demanda presentada en su contra por Percy Marín, su ex marido, hoy en día ex marido. 6.000 trabajadores de Codelco van a tener que devolver el bono que obtuvieron por producción. Las cifras hubieran estado infladitas, maquilladas, como hubiera dicho Betty la Fea. La Confech convoca movilización nacional tras cuenta pública de José Antonio Kast. Recordemos que la cuenta es el próximo lunes 1 y esta gente está convocando para el 3. El Papa León XIV en su primera encíclica, que la inteligencia artificial sirva a la humanidad, no al poder de pocos, dijo. Detienen al ex fiscal regional tras ser sorprendido intentando ingresar droga a la cárcel de Alto Hospicio. También dejaron en prisión preventiva al chofer del camión que perdió sus fardos de paja y tras ello provocó la muerte de una adulta mayor en la autopista central. Hombre en situación de calle muere baleado en Renca, recibió un disparo en plena ribera del río Mapocho. Bueno, gran cantidad de noticias del área policial. Eso y mucho más. Regresamos inmediatamente acá a la 107.9 después de esta breve pausa.
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7: Estamos de regreso entonces acá en la 107.9. Y bueno, tuvimos un pequeño receso y nos vamos inmediatamente con las noticias del municipio de Pirque, también contando respecto de esta alerta ambiental. Ya se la vamos a estar dando los detalles de esta alerta ambiental que tenemos el día de hoy. Hoy día tenemos preemergencia ambiental en toda la región metropolitana, incluso pusieron un video. La calidad del aire puede afectar especialmente a niños, adultos mayores y personas con enfermedades respiratorias, por lo cual se recomienda evitar la actividad física intensa al aire libre en esta jornada. Es importante respetar las medidas decretadas por la autoridad ambiental, reducir el uso del automóvil cuando sea posible y evitar el uso de calefactores contaminantes o la quema de basuras y desechos, dice el municipio. También, si tienes entre 10 y 17 años, vives en la comuna, esta es tu oportunidad, dice el municipio, de expresar las ideas y aportar a la construcción de una mejor comuna. El viernes 5 de junio a las 2:30 de la tarde en la sala multiuso del Estadio Municipal de Pirque. Hay que inscribirse, Consejo Consultivo Comunal de Menores de Edad, en otras palabras. La opinión es importante, puede generar cambios para tu comunidad. Esperamos construir juntos un espacio de participación, diálogo y propuestas para los NNA, como se dice, adolescentes de Pirque. Todo esto en el Estadio Municipal, por si acaso. Estadio Municipal, ahí en la sala multiuso. Día del Patrimonio 2026, esta semana, finalmente. Sábado 30 de mayo a las 5 de la tarde, misa a la Opoeta con los guitarroneros de Pirque, donde en la antigua Capilla Santa Rita. El domingo 31 de las 9 de la mañana, rutas patrimoniales, recorridos guiados por distintos sectores de Pirque. Desde el mediodía hasta las 6 de la tarde, Pueblito de los Artesanos, gran variedad de actividades artísticas, presentaciones musicales, lo mejor de la gastronomía local. Están las rutas del 1 al 6. Punto de inicio en la Municipalidad de Pirque, parten esta ruta justo a las 9 de la mañana, salvo la tarde del Palacio de las Majadas, que iban a dar dos vueltas, Casas de la Orcalla, el Río Clarillo, Casas de la Orcalla, Casas de la Orcalla, Anfitriones de Pirque, Pueblito de los Artesanos. Ya son seis, está todo en el Facebook de la Municipalidad de Pirque. Bueno, ¿qué tenemos en el Pueblito de los Artesanos? Apertura de las presentaciones al mediodía, esquinazo de bienvenida con los mercenarios de la cueca, las orzalitas, agrupación folclórica Añeley de Pirque, José Céspedes el Manguera a las 13:40, agrupación folclórica Brotecitos del Raco a las 14 horas. Tenemos pop rock alternativo pircano de 14:20 a 14:40 horas y una gran cantidad. Tenemos electro rock también, grupo folclórico Tradiciones del Campo, los Luceros de Pirque, Fuerza Íntima del Blues a las 16:30, Compañía Folclórica de Pirque, El Chilenero Ensable Quinteto, y a las 6 de la tarde estaríamos terminando las actividades. Pero todo eso, ¿cómo va a estar el clima? Bueno, rapidito, recordemos, preemergencia ambiental para todo este día lunes. Partió a las 7 de la mañana, termina a las 9:30 de la noche. Aumentó el número de registro de vehículos con restricción vehicular y está la prohibición total de salamandras o chimeneas a leña, incluso a pellet, en toda la región metropolitana, las zonas A y B. La fiscalización está a cargo del Ministerio de Medio Ambiente y el equipo de emergencia municipal apoyará en las labores fiscalizadoras. Insistimos, se prohíben los calefactores de uso residencial a leña, pellet y otros derivados de la madera en toda la región metropolitana. También todavía está en efecto una restricción para vehículos de carga con sello verde. Patentes terminadas en 4 y 5 en el interior del anillo Américo Vespucio, entre las 10 de la mañana y las 6 de la tarde. Y bueno, los sin sello verde, 4, 5, 6, 7, 8 y 9. Motos entre el 2002 y el 2010, patentes 8 y 9, no pueden entrar. Todo eso es Provincia de Santiago, Puente Alto y San Bernardo. Bueno, El giro en la temperatura, dicen, según informa Meteorred, a partir de hoy y hasta el 1 de junio, que es el lunes, se mantendrá un escenario seco en gran parte del país, sin precipitaciones previstas. Eso sí que se van a levantar las temperaturas, y ojo que va a sufrir bastante la calidad del aire, hay que decirlo, uno ya está acostumbrado a este tema. Luego un fin de semana marcado por las mañanas frías y temperaturas, y el domingo superaron los 13 grados, el sábado apenas los 7 grados, ¿ah? La zona central del país comenzará a experimentar un importante aumento térmico en los últimos días del mes de mayo. ¿Qué es esto? Está asociado a un fortalecimiento de una dorsal en altura, en condición atmosférica que favorece cielos despejados y jornadas más cálidas. Así, en el pronóstico de la Dirección Meteorológica se esperan 26 grados para esta jornada. Ya vamos a ir inmediatamente a Meteo Blue, tiempo más cerca de nosotros. También bajo cielos despejados. A la medida de la semana estaríamos a los 21 grados, que es lo mismo que tenemos acá en el pronóstico. En los Andes se esperan 29 grados para la quinta interior. Rancagua también podría llegar a los 25 grados, dejando atrás todas las bajas temperaturas que sufrimos en estos días. El miércoles vuelve a entrar la niebla y llegaría solamente a 14 grados la temperatura. Estamos hablando de Rancagua. Vamos a ver cómo ocurre en Meteo Blue. Tiempo más cerca de usted acá en Pirque, entonces tenemos 21 grados para hoy día, no 20, estamos a 19 al mediodía, se esperan 21 o 22 grados máximo, 21 grados para el martes, 16, ahí viene la baja de la temperatura, la cual damos cuenta, el miércoles entra niebla, en este ciclo de despejado niebla que se mantiene, suele ser muy habitual, tanto en la primavera como en el otoño, 7 grados las mínimas, no hay heladas, ¿eh? Por lo menos, 9 grados para el fin de semana. Bastante grato para el día 31, 9 grados la mínima, 19, 20 grados la máxima, va a estar despejado. Vamos a ver cómo se va a comportar la calidad del aire, ya que todos estos días tenemos viento del este, salvo que unos días que entra la niebla, que viene un poquito de viento muy débil marino. Bueno, un meteorólogo explica por qué hizo tanto frío el fin de semana. 7 grados 2 décimas el sábado, la temperatura más baja en 61 años. Fue caracterizada por esta niebla y un frío persistente y parejo durante todo el día. El meteorólogo Eduardo Saiz estableció que la situación se produjo por el dominio de esta alta presión fría de bloqueo que se estacionó sobre el valle, impidiendo el ingreso del calor al suelo. El alta bloqueada, dice el componente frío extremo, tiene un componente extraño. Un alta bloqueada prácticamente que no se movió el ingreso de nubosidad desde la costa, por lo tanto se produjo una retroalimentación desde el jueves, donde la niebla no dejaba que llegara el sol y calentara el suelo, porque obviamente bloqueaba el sol. Mantenía el frío y todos los días fue bajando y perdiéndose más temperatura hasta llegar, por supuesto, al sábado en la tarde y el domingo en la mañana, que se pasó a estar frío, hay que decirlo. Hoy están buscando todavía a la mamá del puma que encontraron en Paine. Todavía no logran ubicar a la puma avistada en Paine buscando su cachorra. Es un sector complejo, está lleno de perros, casas, rejas, personas y autos. No hubo caso, no encontraron ningún rastro de la mamá, dijo la directora del refugio animal Cascada. La puma que fue avistada en Paine buscando su cachorra no ha logrado ser ubicada, dicen entonces el refugio animal Cascada. Kendra Ibelic, la directora del recinto que alberga a la cachorra, precisó que el animal visto días antes era la mamá que la anda buscando. A pesar de las gestiones del SAC no ha podido ser ubicada, se hicieron rastreos, se han ocupado drones, visores termales y todo lo que se tenía al alcance para encontrarle, pero ha sido inútil. Es un sector complejo, está muy poblado. Entonces, sobre la cachorra, está en el refugio y está delgada, así que están enfocadas en recuperar el peso y deprimida por la situación, por lo que como centro de rehabilitación están concentrados en su bienestar y poco a poco preocuparse por el futuro de esta puma. Hay riesgo de que nunca pueda salir en libertad y que quede como una cachorrita que tenga que vivir en cautiverio. Bueno, van a dar nuevos requisitos para el otorgamiento de las licencias médicas.
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7: Así entonces, a partir de esta jornada, bueno, la medida busca reforzar los controles sobre los profesionales que están habilitados para emitir estos documentos. ¿Cuáles son los detalles? Entonces, partió el día domingo, ¿eh? Comenzó a regir esta nueva serie de requisitos para la emisión de licencias médicas en Chile, según lo dispuesto por la Seguridad Social. La iniciativa se debe a modificaciones que se le hicieron a la Ley 20.585, la cual regula el otorgamiento y el uso de estas licencias médicas. La idea es reforzar los controles sobre los profesionales que están habilitados para otorgarlas. De acuerdo con lo establecido, desde ahora solamente podrán emitir licencias médicas los profesionales autorizados que estén inscritos y habilitados en el Registro Nacional de Prestadores Individuales de Salud, administrado por la Superintendencia de Salud. Los profesionales serán médicos, cirujanos, cirujano-dentistas y matronas. Todos estos profesionales deberán estar inscritos y habilitados en el Registro Nacional de...
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7: Ejercer el país, ejercer en el país, bien digo, y acceder a la información transparente sobre su habilitación. Los médicos cirujanos que hayan obtenido su título profesional a partir del 19 de abril del 2009 deberán acreditar el Examen Único Nacional de Conocimientos de Medicina, el EUNACOM, para mantener vigente su habilitación. La ley contempla una excepción para los médicos especialistas y subespecialistas certificados en el país por entidades autorizadas por el Ministerio de Educación, como la Corporación Nacional de Certificación de Especialistas Médicas u otros organismos acreditados. En esos casos podrán continuar emitiendo licencias médicas en caso de no haber rendido el EUNACOM. La superintendencia instruyó a los operadores de licencias médicas electrónicas, en otras palabras, la empresa IMED y el MEDIPAS, para efectuar medidas informativas y de control. Entre las medidas está que los sistemas deberán alertar a los profesionales que quedaron inhabilitados por no cumplir los requisitos que dispone la ley. A todo esto, el domingo 24 de mayo, los operadores ya deberán impedir emisión de licencias médicas por parte de aquellos profesionales que no cumplan con lo requerido. Las multas, 300, 600 y 1000 UTM si son infractores o si van por segunda o tercera vez. Y por supuesto, ya. Bueno, nos vemos obligados a interrumpir un ratito el noticiero acá en la 107.9 y es para informarles de este fuerte sismo que se está dando cuenta en el norte del país. 7 grados, ¿eh? 6,9 se percibió en la zona norte del país, el que se sintió desde Arica, Tarapacá, Antofagasta y Atacama. El epicentro está a 12 kilómetros al sur de Atacama, 8 minutos antes de las 6 de la tarde. Profundidad 94 kilómetros, eso lo hizo sentirse en gran cantidad de sectores. El Sistema Nacional, el SENAPRED, mantiene evaluando afectación a personas y daños a infraestructura y servicios básicos. Están informando, por ejemplo, ahora que no ha habido gran corte de utilidades hasta ahora. Están informando en algunos otros medios. Nosotros aprovechamos de colgarnos rápidamente de esa noticia. Este fuerte sismo en el norte. A ver, escuchemos un poquitito.
12: Telúrico. Imagínense de las faenas mineras, se siguen reportando donde dan cuenta, y tal como lo relataba la hermana de un compañero de trabajo de nosotros, ingeniera en mina, estando en la zona, se levantó bastante polvo, además en aquella zona, a propósito de los movimientos casi de tierra
7: grados
12: que se producen con...
7: Casi 7 grados, recordemos.
12: ...de un temblor. Ahí esto también en un edificio donde la impresión obviamente se hace sentir y muy con una cultura sísmica, sosteniendo que se protejan las personas, que vayan a zonas seguras ante la posibilidad de que pueda haber algún movimiento mayor y evitar que esto genere algún daño físico. Tomamos contacto inmediato con Cristian Salazar, geólogo, que está en contacto telefónico junto a nosotros. Cristian, ¿cómo estás? Muy buenas tardes.
13: Muy buenas tardes, Cristian.
12: Gracias.
13: Muchas gracias.
12: No, gracias por acompañarnos, por interrumpir tu actividad y que nos atienda en torno a este movimiento telúrico que se da en Calama. La zona norte, Cristian, y lo decía ahí una de nuestras entrevistadas, bueno, como todo el país, pues somos un país telúrico, pero ha tenido una periodicidad en movimientos telúricos perceptible, bastante alta este último tiempo, ¿no?
13: Sí, mira, bueno, el norte de Chile, principalmente la región de Antofagasta, Tarapacá, ha presentado en el último tiempo bastante actividad sísmica.
7: Ya. Aprovechamos entonces de usar Chile Alerta. Chile Alerta, hubo varios, ¿eh? Bueno, vamos a ver, 6,9, 20 kilómetros al noroeste de Calama, ya, a las 17:52 y 18. Han habido dos movimientos posteriores, 4,3, 12 kilómetros también, casi en el mismo lugar, si se entiende, y un 4,2, un 3,9, o sea, han habido tres réplicas que obviamente la población ahí en Calama lo ha sentido. Bueno, vamos a ver hasta dónde se sintió este sismo. debió haberse sentido por esta magnitud, debió haberse, se sintió principalmente hacia el norte. Dicen que desde Arica hasta al norte, por lo menos ahí de la cuarta región, sismo de intensidad mayor, está diciendo el Senapred acá. En la región de Arica, Tarapacá, Antofagasta y Atacama, aquí están las magnitudes. Arica con 4, Poconchile 4, Cuya y Cotpa con 5, Río de la Cordillera, Putre con 3, en Tarapacá todos con grado 5, Pozo Almonte 4, en Antofagasta tenemos grado 6, la gente se percibió como grado 6, en Antofagasta, Mejillones, Sierra Gorda, San Pedro, Atacama 5, Taltal y Ollagüe con 3, y en la región de Atacama ya entonces, Diego Almagro 4, El Salvador 4, Copiapó 3, Tierra Amarilla 3, Caldera 3. Se percibió principalmente hacia el norte, habría que decir, cuando quiero decir al norte de Calama propiamente tal, fue donde se sintió más fuerte, grado 6, entonces en Antofagasta, en Tocopilla, Mejillones, Sierra Gorda, 5 para San Pedro de Atacama, 5 para María Elena, Pisagua, Pica, La Tirana, Iquique, Alto Hospicio, todos lo sintieron como grado 5, Cuya, Cotpa, que son sectores de la costa, y después ya el resto, Putre, por ejemplo, arriba en el alto plano, con 3 nada más. Eso entonces es lo que les podemos ir indicando. Vamos a seguir, vamos a adelantar un poco el noticiero donde habíamos quedado, y seguimos entonces con el resto de la edición del panorama noticioso de la Radio Pirque. Que llevaba el vehículo, se desprendieron, atravesaron el eje central de la calzada, impactaron a un automóvil que iba en sentido contrario. Una persona mayor murió en el lugar, mientras que dos menores resultaron lesionados. En la audiencia, el fiscal Fernando García de la Fiscalía Centro Norte formalizó al conductor por manejo bajo la influencia del alcohol y sin la licencia de vida, causando muerte y lesiones graves. Quedó en prisión preventiva y un plazo de investigación de 80 días. Un hombre en situación de calle muere baleado en Renca, recibió un disparo en plena ribera del río Mapocho, específicamente allá abajo, en Petersen, con la costanera norte. De acuerdo con los primeros antecedentes, la víctima recibió un disparo en una de sus piernas, lesión que finalmente le provocó la muerte. Todo quedó al descubierto durante la madrugada, movilizando personal policial y los equipos especializados al lugar. La PDI y la Fiscalía ECO se hicieron cargo de los peritajes. No hay detenidos ni mayores antecedentes sobre qué fue lo que ocurrió en el lugar. En Talcahuano también la Armada busca a tripulantes desaparecidos tras un volcamiento de barco pesquero. La embarcación dedicada a la pesca de la jibia tuvo un accidente a 14 millas náuticas, a unos 24 kilómetros aproximadamente, eso al noroeste del sector de Punta Tumbes. La Armada confirmó que la embarcación sufrió un volcamiento, por lo cual declararon desaparecida la tripulación. Hay un protocolo de búsqueda y rescate en las costas del Biobío en estos momentos. Otro accidente laboral terrible. Un trabajador murió aplastado por su retroexcavadora. Todo esto en San Felipe. Estaban trabajando, 42 años tenía este hombre, tras ser aplastado por una retroexcavadora en las obras de construcción del nuevo centro de salud familiar en Curimón, en San Felipe. De manera preliminar se investiga si el operador de la máquina pesada no percató la presencia de la víctima en el momento de realizar la maniobra que provocó el fatal accidente. Tras el hecho se activaron protocolos de emergencia movilizando a bomberos y carabineros. Se trató de reanimar a la víctima. Todo ocurrió a las 9 de la mañana. Un operario chileno, el conductor de la retroexcavadora, fue detenido en el lugar del siniestro y la fiscalía local evaluó la situación procesal para determinar si pasará a control de detención o si que será apercibido bajo el artículo 26 del Código Procesal Penal a la espera de ser citado. La Brigada de Homicidios quedó a cargo para esclarecer los hechos del terrible accidente. Se desarticuló una banda en la región metropolitana que utilizaban, miren qué bonito, justo con el día del completo, potes de ketchup y mostaza para repartir droga, miren qué buena forma. Volando iban esos completos. Una insólita modalidad de tráfico de drogas se descubrió en Santiago luego que una banda dedicada al delivery de sustancias ilícitas la sorprendieron utilizando envases de comida y pequeños potes de ketchup o mostaza para ocultar y diferenciar las dosis. El microtráfico cero de la Brigada Criminal de Conchalí estuvo 4 meses investigando por una orden del Ministerio Público. Se desarticuló esta organización integrada por ciudadanos chilenos y extranjeros dedicada a distribuir drogas en distintas comunas de la capital. Según explicaron el subprefecto Marcelo González, detectaron que la agrupación simulaba entregas de comida para mover la droga. Al momento de la entrega de la droga, además de los pocillitos de Plumavit, los integrantes de la banda utilizaban pequeños pocillos de plástico con ketchup o mostaza para simular que era una entrega de comida. Los envases servían para diferenciar los tipos de droga que distribuían, lo que permitió acreditar parte del funcionamiento interno de la organización. La PDI estableció la participación de varios sujetos, entre ellos tres colombianos. Uno de ellos tenía antecedentes pendientes en su país. El comisario Enrique Gutiérrez de la Interpol detalló que el detenido era requerido en distintos procesos judiciales en Colombia, manteniendo tres encargos policiales por lo mismo: droga, armas y homicidio. Una de las órdenes correspondía a una captura para cumplir una condena de 25 años de cárcel. Se detuvieron a 9 personas, se incautaron 12 kilos de droga, entre clorhidrato, cocaína, cannabis, ketamina, cocaína base, unos 80 millones de pesos el avalúo, 22 millones de pesos en efectivo, una vereta de 9 milímetros, 54 cartuchos, relojes de alta gama, joyas y dos vehículos utilizados para las entregas. Bueno, lo policial tiene de todo, pero ayer estuvo de infarto el partido allá arriba en la Católica. Tanto es así que los bomberos tuvieron que ir a salvar a un hincha cruzado que sufrió un paro en el clásico. El Cuerpo de Bomberos de Santiago destacó la acción de sus voluntarios, quienes en la tarde del domingo, en el nuevo Claro Arena, pudieron brindar la atención a una persona que tuvo un paro cardíaco en pleno partido entre la Católica y el Colo-Colo. Se produjo en el minuto 18 del encuentro en la tribuna Alberto Fuyux y afectó entonces la emergencia a un hombre de 68 años que fue reanimado exitosamente y llevado rápidamente a la clínica UC Cristos ahí en San Carlos de Apoquindo. Está al lado, menos de una cuadra. Felicitamos a nuestro capitán Rodrigo Vargas Medina por el oportuno actuar y compromiso con el servicio de la comunidad, luego de asistir oportunamente junto a un voluntario de la 20ª compañía a una persona que sufrió este paro respiratorio en el partido. Gracias a la rápida acción y a la pronta intervención de nuestro capitán, el paciente pudo ser estabilizado y trasladado con vida al centro asistencial. Como bomberos, nunca dudamos en actuar ante cualquier emergencia, reflejando nuestra preparación profesional para entregar soporte vital cuando más se nos necesita. Se ahorró el mal rato, se fue al hospital, menos mal. Damos gracias por la sintonía brindada a este espacio de noticias. Frío y todo, esta tarde está Conciencia Cívica. Los 6 panelistas más Néstor Herrera, todos estarán discutiendo lo que ha ocurrido en esta semana y preparándose también para la cuenta pública presidencial. Muchas gracias, buenas tardes.
11: Así llegamos al término del panorama noticioso de hoy. 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
14: 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Todos están aquí en Atardecer Norteño. 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

0: Y ahora vamos a conocer algunos consejos de nuestros socios colaboradores y enseguida volvemos con más Atardecer Norteño.
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10: Radio Pirque indica la hora.
11: 19 horas, 2 minutos.

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1: La provincia cordillera, les saluda Néstor Herrera y le doy la más cordial bienvenida a Conciencia Cívica, este espacio de conversación, análisis y debate de todo lo que acontece nacional, provincial y por supuesto comunal. Hoy un poquito más de frío, ¿no?
2: La mañana más fría del año.
1: Así es. Pues, partir el programa, no hablando de lo grande que es Colo Colo, sino de lo mandando un saludo para el norte a todos nuestros compatriotas que están con este... O sea, algunos decían que era terremoto, otros decían que era un fuerte sismo, pero dándole ahí salud que estaban ya con problemas de electricidad, de conexión, habían lugares. Así que darle un saludo para Calama, que sufrió este fuerte sismo. 6.9 me quedé yo, no sé si lo habrán ampliado o no. ¿Sí? Ya. Oye, una semana bien movida tuvimos, pues. Partimos el lunes pasado bien muy bien. Oye, saludos a toda la gente que nos escucha a través de la señal online, por ejemplo de Concepción. Ahí Alejandro nos manda un saludo desde Concepción. Y a toda la gente que se une a través de la 107.9, www.radiopirque.cl. Así que ahí le mandamos un gran saludo también a la gente que nos escucha en todo el país. Mira, bien. Matías Palma, ¿cómo está, Matías?
2: Bien, con frío, pero bien, estamos aquí activos, echando de menos el programa la semana pasada.
1: Sí, ahí pido las disculpas del caso, la enfermedad de mi hijo. Así que, Mario Soto, ¿cómo estás, Mario?
3: Muy bien. El frío hace bien para la circulación. Es un síntoma que te esté afectando tanto. Como otros temas que me comentamos previamente al programa.
1: ¿Cómo cuáles, no? Yo no, más estoy disfrutando. Hoy día la marraqueta fue más crujiente, el tecito más dulce.
2: Sí. Gran triunfo.
1: El equipo del pueblo gana, usted como el equipo de minoría, yo sé que es distinto el sentir, pues, pero bueno.
3: Sí, puede ser, pero después ahí vamos a ver qué es lo que pasa.
1: Ah, claro, hay boca para entrenar.
3: Vamos a ver.
2: Yo le deseo suerte a la Católica contra Boca. Realmente, ¿sí? Va a tener difícil ese partido. Sí, yo creo que la serie del fútbol chileno va a mostrarse un poco.
1: Sí,
2: no creo que ganen, pero por lo menos tenemos Coquimbo.
1: En una época que el deporte en nuestro país es necesario, sobre todo también el recambio, se necesitan equipos chilenos.
2: Y lo más fome de esto, es inédito que un equipo chileno tenga 10 puntos en un grupo tan difícil y que además en la última fecha voy a quedar tercero. Claro. Yo creo que eso es algo pocas veces visto.
1: Sí, es verdad. Pero bueno, le deseamos ahí.
3: Muchas gracias.
1: Le deseamos a todo el fútbol chileno, ¿no?
2: Coquimbo ya clasificó, por cierto. Claro. Primero en el grupo.
1: Oiga, muchachos, bueno, entretenido lo que pasó lo que veníamos hablando hace varios programas,
2: lo que pedíamos a gritos, por favor.
1: Sí, cambio de gabinete, es el más rápido en la historia, tengo entendido, ¿no? El cambio de gabinete, porque duró ¿cuánto? 2 meses aproximadamente los ministros.
2: Sí, pues 60 días, claro. 61 días, 60, no, 69 días fueron lo que duraron.
1: Y cambio de gabinete.
2: Todo rápido con el gobierno de José Antonio Kast, menos las medidas que vienen en beneficio de la ciudadanía, creo que...
1: Y salen las dos ministras más cuestionadas, que también habíamos dicho que había problemas comunicacionales con estas dos ministras. Bueno, salen del gobierno. Y hay un ministro que toma todo el poder prácticamente, que el ministro Alvarado. No sé si va a ser el vocero, va a ser el ministro del interior o va a hacer dos cosas, ¿cómo lo va a hacer? Así que ahí vamos a estar conversando también. Y plan de seguridad, que el ministro también, Arrau, dijo que ahora sí que iban a presentar el plan de seguridad.
2: Es curioso, porque de hecho también dice en la misma conferencia, hoy día en la mañana, no sé si está hablando de la misma, pero él dice que ya existe un plan de seguridad, que es la política nacional de seguridad que impulsó el presidente Boric.
1: Me hubiese gustado tener a un representante de Republicano, la UDI, como...
3: Pero cumple el rol usted, ¿no? Fíjese, algo le tira,
1: ¿no? No, por favor, yo independiente aquí de
3: Republicano. Sí, esto es medio independiente.
1: Sí. Así que no puedo... Pero
3: los roles.
1: ¿Juego roles? ¿Le gusta este eso?
3: Yo digo, existe un rol.
1: Pero hubiese sido bueno tener ahí la otra mirada, ¿cierto?
3: Pero ahí están en el Facebook.
1: Están en el Facebook, sí, que a veces uno no puede leer todos los mensajes. Sí.
2: Así, de hecho, es curioso, bueno, yo entiendo que a veces es más fácil culpar a lo anterior que hacerse cargo de las cosas que pasan. Que lo que hoy día pasa, en realidad, cuando hay algún tipo de problema, lo que se sigue echando la culpa al gobierno de Gabriel Boric, sin hacerse cargo de lo que hoy día está pasando en Chile, pues las faltas de política, las faltas de soluciones ante las problemáticas de Chile. Yo creo que eso, por lo menos, yo veo, o sea, cada vez que hubo un problema, y hecho, cada vez que daba un punto de prensa Mara Cedini, todas sus reflexiones era culpa del gobierno anterior, que este gobierno es responsable, que este gobierno va a tener responsabilidad con las finanzas, que vayan a soluciones de la gente, pero finalmente sigan puro discurso y poca acción.
1: Oye, muchachos, lo otro que me llamó la atención a mí, que en la semana también se hablara acerca del presidente Boric con este viaje, que ya hay algunos que lo están postulando para la próxima elección, que es como un nuevo referente, otros dicen que no. Vamos a estar hablando también ahí un poquito del recambio y qué pasa con los partidos políticos.
3: Sí, oye, mira, yo creo que un poquitito contexto tu interrogante.
1: Sí, pero vamos tocando varios temas para que partamos por alguna, sí. ¿Ya? El otro es, bueno, avanza la mega reforma también. Va al Senado a ver ahí cómo van a negociar. Sí. Hay unos senadores que están medio.
3: Eso es otra liga.
1: Sí, es distinta a los diputados, ¿cierto? Están pidiendo eso, que sea distinto, que no sea el tratado igual.
3: No, pero ya la reacción ha sido distinta.
1: Y la cuenta pública que viene. Yo no sé qué vamos a hablar en tan poquito tiempo de la cuenta pública.
3: Yo, bueno, el primer comentario que está sitiado al Paraíso el 1 de julio.
1: ¿Sí?
3: Absolutamente. La gente casi no puede salir a las calles.
1: Oye, cambio de gabinete. El más rápido, dice por ahí, la historia que existe. ¿Se acuerdan del presidente Lago? Dos años después hizo el cambio de gabinete. No sé ustedes, yo soy admirador del presidente, del expresidente Lago.
3: El buen se borró un poquito más.
1: ¿Sí?
3: Dos años y medio. Ah,
1: pero la estabilidad que le entregaban a lo mejor.
3: Esto es otra política. Ah. Oye, pero mira, yo lo que quería aportar y disculpa.
1: Sale Steiner, entra Rau, sale el vocera Cedini, ¿cierto? Cedini. Y entra Alvarado, ¿cierto? Sí. ¿Les parece bien el cambio o...? Sale Steiner, entra Rau, sale el vocera Cedini, ¿cierto? Cedini. Y entra Alvarado, ¿cierto? ¿Les parece bien el cambio o...?
3: Una encuesta académica, y la encuesta dice que un 64% de la población no cree que haya existido un plan de seguridad pública. ¿Eso qué quiere decir en rigor? O sea, uno de los elementos fundamentales con los cuales el presidente Kast enfrentó su campaña, que fue con este plan, eran dos planes en rigor, ¿no? Uno desde el punto de vista de la migración, que era el escudo fronterizo, ¿no? Bueno, y el otro seguridad, no sé cuánto, le ponía estos nombres rimbombantes. Cuando ya la percepción de la opinión pública es de que el presidente no fue veraz desde el punto de vista de sus compromisos de campaña, es una situación bien complicada, porque el presidente ganó con un 58% y se alzó en el ingreso de su gobierno con casi un 60% de respaldo ciudadano. Hoy ya está en un 40%, y que podríamos deducirlo ya bajó al umbral de la derecha, lo que representa la derecha en este país. Entonces,

0: era una metáfora, una hipérbole, el hecho de expulsar a 300.000 venezolanos, ni siquiera en el plazo de 90 días, en el plazo de su mandato. Y a eso, cuando hay el reconocimiento público que no existe plan de seguridad, es una situación bien compleja.
1: ¿Usted encuentra que ha sido mucho, fue mucha parafernalia y poco hecho? Porque al final, claro, es un gobierno que, o sea, gente que a lo mejor tenía conocimiento de política, no era como el expresidente Boric, que muchos decían, no, que no tiene experiencia. Acá se supone que eran todos con experiencia.
2: Sí, yo no creo que sea por falta de capacidad. Yo creo que de hecho tiene ministros que son, bueno, tienen alto rodaje político, otros que vienen del mundo más empresarial y académico, que yo creo que son bastante fuertes. Sin embargo, yo sí creo que cayeron en maximizar las posibilidades que ellos tenían al momento de tomar el mando. Creo que llegaron planteando la solución a múltiples problemas que de verdad son muy profundos en Chile, que de hecho aquí lo conversamos con Alejandro y yo le dije, por ejemplo, el tema de seguridad. Jamás el tema de seguridad iba a pasar por el gobierno si no son una política nacional. Por tanto, el gobierno que llegase, ya fuese de José Antonio Caso o de Janet Jara, iba a ocurrir el mismo resultado, no iban a haber una mejora rotunda, porque esta es una cuestión que tiene que ser a largo plazo, con medidas que tengan que ser más transversales. Pero a mí me pasa con todo esto que ha ido pasando, y sobre todo con esta mega reforma, que yo siento que, y me parece que la ciudadanía también lo siente así, creo que esto es una gran estafa. Porque así como una estafa que te promete algo, o así como te están tratando de llevar hacia un gran sueño, hacia una gran solución, finalmente lo que nosotros estamos viendo es que es todo lo contrario. Cuando hoy día los primeros 90 días tendrían que haber sido llenos de soluciones concretas en respecto a los temas que ellos trataron, que era migración, seguridad y economía, hoy día resulta que no vemos nada de eso. Y se presenta una mega reforma de reconstrucción, cuando lo que menos tiene es reconstruir los lugares que fueron devastados por los incendios. O sea, incluso la reforma lo que apunta es disminuir el gasto o la inversión respecto a la reconstrucción en Biobío y en la otra zona, como Valparaíso. Entonces uno no entiende, porque está, por ejemplo, la mega reforma, esta reforma tributaria que viene por debajo, que de hecho lo hemos peleado incansablemente con Jorge, que no trae certeza. No trae certeza, y que además no viene a solucionar el gran problema de fondo que tiene la clase más clase media y clase baja de Chile, que es que los sueldos no alcanzan para vivir. Todo está muy caro, y con el retiro del MEPCO y con las medidas que están tomando, más cara se ha vuelto a la vida. Entonces yo no sé lo que están esperando ni hacia dónde están apuntando, porque me parece que esta es la misma promesa que se realizó con la AFP. Cuando se implementa este sistema de AFP, cuando José Piñera dice, no, es que aquí en 30 años más vamos a tener las mejores pensiones de Latinoamérica prácticamente. Resulta que hoy día estamos viendo que las pensiones no alcanzan y que el Estado tiene que sacar de su bolsillo para tener que mejorar un poco las pensiones, que aún así son insuficientes. Yo creo que estamos en lo mismo.
1: Ahora, muchachos, es algo, porque me llama la atención a mí lo que se llaman con el cambio de gabinete, que no he escuchado el segundo tiempo, pero muchos dicen que ahora vamos a comenzar. Y uno se pregunta, bueno, ¿y antes qué estaban haciendo? O sea, ¿por qué ese periodo? Y ahora el relato cambia, ya no es no estamos instalando, sino que ahora vamos a comenzar. ¿Se ve como una salida este nuevo gabinete?
0: Yo creo que cuando... Yo hace rato no escucho la palabra emergencia.
1: Que el gobierno
0: fue su plataforma de campaña y fue el inicio. Y yo creo que no se escucha porque se dieron cuenta que era una palabra vacía en sí, porque en rigor la emergencia hay que enfrentarla. No hay que solo reiterar la existencia de la emergencia. Y esa es la demostración objetiva por el cual no existía planificación. No existía una línea, salvo en el tema económico, que todos sabemos a qué se deduce y a qué se reduce. Que obviamente hay una consecuencia. A medida enfrenta una elección, y me acuerdo que fue un tema que debatimos en el contexto de los plebiscitos. ¿Te acuerdas cuando estábamos hablando? No me acuerdo el concepto, pero era un efecto revocatorio del mandato.
1: Sí.
0: A rigor, cuando los políticos no cumplen su palabra.
1: Plebiscito era como que si no habían cumplido
0: las
1: leyes tendrían que venir implícitas para poder sacarlo.
0: Claro,
1: por no rigor, cumplimiento.
0: En rigor hay un efecto revocatorio del mandato de una persona que no cumple sus compromisos. Bueno, yo creo que hay que empezar a trabajar en ese sentido, porque hoy día la opinión pública tan sensible en algún dato de una persona que no cumple sus compromisos. Bueno, yo creo que hay que empezar a trabajar en ese sentido, porque hoy día la opinión pública tan sensible en algún podría haber sido Kast, podría haber sido, y seguramente también lo argumentó, que fue mucho más drástico el candidato Kaiser, precisamente en hacer propuestas que vemos que eran absolutamente inviables de implementar. Y por lo puedo ejemplo. Una, desde el punto de vista cuando estas pasan al ámbito legislativo.

0: sea, hoy día la presidenta de los senadores de Renovación Nacional le dice al ministro de Hacienda, bueno, acá tiene que llegar a conversar y a convencerlo. Aquí no va a pasar la planadora como la pasó en la Cámara de Diputados, pirquineando, digamos, fotos. Y en rigor, aquí vamos a ver un poco ya el ejercicio de la política en cierta medida, pero también hay un efecto súper concreto y yo creo que ahí hay que mirar bien lo que sucede en estos días, porque objetivamente creo que esta palabra vacía, estos planteamientos de campaña, y que yo creo que el gobierno cree que sigue en campaña, se deducen básicamente porque acá, y coloco, y con esto termino, el ejemplo de la ministra Steiner. Todos sabemos que la encontraron 2 semanas antes de asumir. Los candidatos a ministros de seguridad pública eran otros. Era un senador en ejercicio, era un diputado en ejercicio. Buscaron, buscaron, buscaron y dieron con esta fiscal que además era de regiones, con tampoco era, digamos, los fiscales más conocidos. Y en rigor, yo me pregunto, ¿la responsabilidad que nos resultó fue de ella? Si quién le comprometió que tenía un plan para terminar con los problemas de inseguridad pública, fue el presidente. Entonces, yo creo que acá también se escuda el hecho de,
1: José Luis,
0: digamos,
1: ¿puede bajar tu YouTube, por favor?
0: Y reitero, José Luis, después acá quien tiene que salir a. Y yo creo que por eso el cambio en la vocería, que yo creo que es momentáneo. Porque si ustedes se dan cuenta,
1: Ahora,
0: se eterniza la permanencia de
1: ¿cómo
0: Raúl en
1: entra?
0: seguridad
1: Sí,
0: pública, pero
1: pero
0: no en la vocería.
1: ¿cómo entra a Raúl siendo ministro de Interior y también vocero? O sea, yo
0: No, no,
1: le veo.
0: Raúl, Alvarado.
1: Alvarado, perdón, Alvarado. Muchos flancos, porque va a tener que. No, ¿quién va a hablar? ¿El ministro del Interior o el vocero? O los flancos que deja abierto también para el gobierno. O sea,
0: No sé,
1: políticamente.
0: sí, es verdad, pero tú recuerdas que al Ministerio del Interior se le quitó el tema de seguridad pública.
1: Sí,
0: En rigor,
1: sí.
0: iría en la coordinación del gabinete.
1: O sea,
0: En rigor, en rigor.
1: un este político.
0: Podría perfectamente ser un error. Ahora, el problema es lo siguiente: cuando el gabinete no se coordina, al ser responsable, ¿cómo va a explicitar, digamos, los planteamientos del gobierno en áreas tan sensibles? Te insisto, que yo creo que son los flancos abiertos que tiene este gobierno: seguridad pública, el efecto de la migración irregular y, particularmente, los planteamientos que le haga al país este 1 de mayo, porque en rigor, o sea, el 1 de junio, porque en rigor, te insisto, este concepto de la emergencia es el mejor ejemplo de que eran palabras medianamente
1: Ahora, ¿qué
0: vacías.
1: podríamos? Yo sé que ustedes tienen una visión, pero si fuéramos un poquito más neutral o como un ciudadano común, ¿qué podríamos esperar de este cambio de gabinete? Que claro, o sea, el flanco a lo mejor era seguridad y vocería, pero lo hace en 2 meses el cambio que, o sea, en 4 meses más vamos a tener otro cambio, o debería esto darle estabilidad ya de aquí
2: Yo
1: adelante.
2: creo que buscan más que nada es poder cubrir el flanco de las comunicaciones. Yo creo que es mejor el que, claro, adorna un poco mejor lo que se dice antes que salir en cada punto de prensa con errores que la prensa cada rato lo critica y que además, por cierto, la oposición también utiliza para poder mostrar lo malo que es el gobierno. Entonces yo creo que es netamente una cuestión comunicacional y porque además creo que tampoco tienen mucha gente de confianza como para poder poner los cargos importantes donde tienen que tomar decisiones. O sea, ¿cuánto tenemos? Tres ministros. Que yo, la verdad es que cuando sale, por ejemplo, hablando de Granch, creo que
1: Sí,
2: de
1: transporte y
2: Granch,
1: obra pública.
2: diciendo no, que yo voy a ser un ministro de terreno, bueno, yo me pregunto cuánto van a estar los decretos, van a estar los oficios ahí esperando para las firmas para poder avanzar en los
1: Ahora
2: procesos
1: esto
2: administrativos.
1: debería también
2: Entonces.
1: posicionar a los subsecretarios más, ser más potentes, pues, ¿no? Ellos tendrían que estar como
0: Yo
1: más
0: creo que la
1: preocupados,
0: única,
1: ¿no?
0: acuérdate de esto, en lo que se pitonizo, sí, esto ya lo vivimos con el presidente Boric. ¿En qué minuto van a llevar a Chile Vamos? ¿En qué
1: Claro.
0: minuto van a llevar a la gente con más experiencia en la administración pública, no figuras políticas? Yo creo que ese fue como el primer efecto del cambio de gabinete.
1: Y ahora,
0: Le
1: de
0: dieron
1: la
0: al tiro,
1: derecha,
0: al
1: ¿quién
0: tiro.
1: podría? O sea, yo es cierto, no hay una insulsa, estamos a lo mejor, pero ¿quién podría ir a firmarse políticamente al gobierno? Porque en su época fue Carolina Tohá, el
0: Bueno,
1: otro.
0: fueron varios
1: Sí,
0: personajes.
1: sí.
0: Carlos Montes, Vivienta.
1: Carlos Monte, había otro más, Secretaría General de la Presidencia también estaba.
0: ¿Qué estuvo el ex presidente del Senado, Álvaro Elizalde?
1: Elizalde, claro.
0: No, sí, varios. O sea,
1: Pero
0: si
1: de
0: tú
1: la
0: ves el equipo
1: derecha, ahora,
0: político,
1: ¿cómo
0: era
1: podríamos? 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